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0: Les saluda Manuel Díaz Valderas esta noche de miércoles 27 de mayo del año 2026. Tenemos mucha información importante. Quédese con nosotros. Vamos al avance. Reconoce el gobierno de México que en Guerrero va a la baja el número de homicidios. La Guardia Nacional ya podrá revisar y sancionar automovilistas en carreteras. Asociaciones se manifiestan en contra del maltrato animal en rituales de Acatepec. Sin embargo, en Zapotitlán, Tablas, también es tradición el ritual del ratón. Todo esto y más en RTG Noticias. Y pues vamos a dar inicio con la información. De acuerdo a información oficial del Gobierno de México, en Guerrero los homicidios dolosos van a la baja. Esto es lo que dijo Omar García Harfuch.
1: En Guerrero se redujo un 60.6% los homicidios diarios, de acuerdo con el secretario de Seguridad y Protección Ciudadana, Omar García Harfuch. Dentro de la conferencia matutina de la presidenta Claudia Sheinbaum Pardo, destacó que estos resultados son debido a las acciones de reforzamiento implementadas en coordinación con los tres órdenes de gobierno.
2: En noviembre del 2024 se realizó un primer reforzamiento de seguridad, orientado a ampliar la coordinación entre fuerzas federales y estatales, así como incrementar las capacidades operativas y la presencia territorial.
1: Explicó que de enero a mayo de 2025 fueron detenidos objetivos prioritarios relacionados con homicidios, violencia y extorsión.
2: Ante los avances operativos en julio del 2025, se implementó un segundo reforzamiento estratégico para consolidar el control territorial.
1: Para RTG Noticias, Beatriz Galindo Matamoros.
0: El secretario de la Defensa Nacional, Ricardo Trevilla Trejo, informó que el ejército mexicano ha detenido a 1,492 personas en Guerrero y se han decomisado más de 13 toneladas de drogas desde el inicio de la actual administración en octubre de 2024. El informe fue dado a conocer en la conferencia de la presidenta de México, Claudia Sheinbaum, donde Trevilla Trejo informó que Guerrero es el segundo estado con mayor despliegue de militares con 10,804 efectivos. Explicó que desde el inicio del gobierno, el ejército ha decomisado en Guerrero 13,866 kilogramos de drogas e incautado 784 armas. Vamos ahora con estas nuevas facultades que tendrá la Guardia Nacional para aquellos elementos que estén pues trabajando sobre todo en carreteras.
1: A partir de este 27 de mayo, elementos de la Guardia Nacional podrán inspeccionar vehículos y documentación de todos los que transiten por carreteras y puentes de jurisdicción federal del país, así como también verificar condiciones mecánicas de los automóviles. Además, sus agentes podrán emitir dictámenes técnicos en incidentes de tránsito, participar en revisiones de alcoholimetría y toxicología cuando proceda, elaborar actas convenio de accidentes, dirigir y controlar la circulación vehicular y ordenar el retiro de vehículos que representen riesgo en las vías federales. Esto como parte de la entrada en vigor de las reformas al Reglamento de Tránsito en Carreteras y Puentes de Jurisdicción Federal, publicadas en el Diario Oficial de la Federación, donde se fortalece y amplía la facultad de la Guardia Nacional en carreteras federales. El dictamen precisa que la Guardia Nacional no cambia de dependencia ni desaparece, tampoco se crea una nueva corporación carretera. Únicamente, sus facultades se fortalecen y amplían mediante reformas referidas. Para RTG Noticias, Beatriz Galindo Matamoros.
0: En otra noticia, un ataque con artefactos explosivos presuntamente lanzados con drones se registró esta madrugada en el corralón Grúas Alonso, ubicado sobre la carretera federal México-Acapulco, esto muy cerca de la población de Petaquillas en Chilpancingo. De acuerdo con el reporte al 911, los hechos ocurrieron alrededor de las 4 de la mañana cuando sujetos lanzaron al menos 4 explosivos al interior del predio, provocando el incendio de 3 autos. El velador logró ponerse a salvo mientras se solicitaba apoyo de los bomberos y de los cuerpos de emergencia. Tras el ataque, elementos de la Policía Estatal, Guardia Nacional y Ejército Mexicano acudieron al lugar para asegurar toda la zona. De manera preliminar, las autoridades informaron que solo se reportaron daños materiales sin personas lesionadas. Y hay más de 70,000 cuerpos sin identificar en nuestro país. Esta es la información de nuestro compañero Hugo Sandoval.
3: Por la cercanía del Mundial de Fútbol, las autoridades han estado buscando un diálogo con el colectivo de madres buscadoras, sobre todo porque han anunciado que buscan hacer visible su movimiento con una protesta en la inauguración del evento en la Ciudad de México. María Herrera Magdaleno, activista y madre buscadora de 4 hijos desaparecidos, considera que las autoridades están tratando de evitar una movilización. Destacó que las cifras que manejan las autoridades de los desaparecidos están alejadas de la realidad.
4: Se habla de 70,000, pero son muchos más. Simple y sencillamente la cifra que dan de los desaparecidos de 132,000, no es esa la cantidad. Y yo se los he dicho miles de veces y lo vuelvo a repetir aquí. En mi pueblo hay no menos de 100 desaparecidos. ¿Y saben cuántas denuncias hay? Únicamente la mía.
3: De los más de 70,000 restos humanos que no han sido identificados, se debe a que las familias no han ido a realizarse una prueba de ADN, además de que las autoridades les han informado que no cuentan con las herramientas necesarias para realizar la identificación. Jesús Tirado en la Lente les ha informado, Hugo Sandoval Alcaraz para RTG Noticias.
0: Deslaves y una vía afectada por las lluvias en los municipios de la región de la montaña, pues ya comienzan a presentarse algunas precipitaciones en el estado.
5: 3 municipios de la región de la montaña registraron fuertes lluvias la tarde y noche de ayer, dejando afectaciones diversas en los municipios de Marinatepec. Las intensas precipitaciones de humedad provocaron daños en la carretera Tlapa-Marquelia, donde el asfalto se levantó debido al reblandecimiento del terreno. Además, se reportaron deslaves y caída de árboles en distintos puntos carreteros. En tanto, en Tlapa de Comonfort, las fuertes corrientes de agua ocasionaron inundaciones en la colonia San Diego, además crecientes de barrancas y calles principales generando preocupación entre la población. Elementos de Protección Civil alertaron a la ciudadanía de evitar cruzar ríos, barrancas y cruces como el río Jale, debido al incremento del nivel del agua derivado a las lluvias. En comunidades de los municipios de Mitlatono y Marinatepec, al menos 3 viviendas resultaron afectadas por fuertes vientos de lluvia que desprendieron techos de lámina. Hasta la mañana de este miércoles, personal de Protección Civil continuaba realizando labores para retirar piedras y deslaves sobre las carreteras del municipio de Tlalixtaquilla. Por otra parte, en Guamuchitlán se reportó una intensa caída de granizo, pero hasta el momento no se han registrado daños graves ni afectaciones en viviendas. Virgilio Gil, RTG Noticias.
0: Los avisos oficiales de Protección Civil, de la Coordinación de Protección Civil, del Gobierno de Guerrero en torno al tema del clima, así como de los propios municipios que también ofrecen información muy valiosa. De ahí nada, de ahí todo lo demás es chiste. Ya les dije yo ayer, les puse un ejemplo de alguien que se hace, pues que se cree meteorólogo, ¿no? Pero la verdad es que dice muchas barbaridades, muchas incongruencias, muchas inconsistencias. Ojalá que se preparara para que no dijera tantas babosadas en la televisión o en las redes sociales, ¿no? Y perdón que lo diga así, pero la verdad es que da mucha pena ajena su situación cuando veo los videos. Da mucha pena ajena. O sea. Y el tema del clima no es un juego. El tema del clima es prevención. Y no tenemos por qué lucrar con el tema del clima. Ni hoy, ni mañana, ni nunca. Es salvar vidas. No es hacer negocio con la prevención de los demás, de la población. Y bueno, yo al menos voy a seguir insistiendo para aquellos que sienten que se sienten meteorólogos, se sienten expertos, que nadie les puede decir nada, perdón. El único meteorólogo es Fermín Damián, que ya lo tuvimos aquí, y las únicas autoridades de Protección Civil ya las conocen. Hay una gobernadora, hay alcaldes y alcaldesas que están pendientes de la información oficial y con esa información que ellos nos emitan, nosotros como medios de comunicación hacemos nuestra chamba, ¿vale? Bueno, seguros, firmes y sin peligros. Alrededor, pues los 34 refugios temporales de Acapulco ya están listos y bueno, vamos a tener más información al respecto.
3: Para esta temporada de lluvias y huracanes, la Coordinación de Protección Civil y Bomberos de Acapulco ya tiene listos 34 refugios temporales. están distribuidos estratégicamente para que todos los habitantes del municipio se trasladen a estos espacios seguros en caso de ser necesario.
6: Conocen de antemano que esta escuela es refugio. La temporada de huracanes, de lluvia está próxima y nosotros estamos preparados. Dieron un recorrido en donde saben perfectamente qué aulas son el refugio, cerca están los baños.
3: La Escuela Secundaria General número 70 Amado Nervo, ubicada en Avenida Solidaridad, fraccionamiento Hornos Insurgentes, es uno de los 34 inmuebles que puede ser habilitado en caso de una emergencia como un refugio temporal. Todos los inmuebles fueron revisados exhaustivamente y se corroboró que las estructuras son firmes, están en óptimas condiciones, no tienen objetos, cables o árboles en sus inmediaciones que puedan colapsar, por lo que son aptos durante una contingencia. En cada refugio hay una persona encargada y, si lo amerita, personal del DIF, Protección Civil, Salud, entre otras dependencias, estarán presentes en estos para atender a la población afectada. Entre los refugios están la Escuela Secundaria 70 Amado Nervo, la Secundaria Técnica número 1 Juan de Dios Batis, la Secundaria General Ignacio Chávez, entre otras.
7: El Colegio de Bachilleres número 2, ubicado en Cañada de los Amates, Colonia Jardín de los Amates, es uno de los 34 inmuebles que están en el censo de refugios temporales para esta temporada de lluvias en el puerto de Acapulco. Jesús Tirado La Lente, les ha informado Hugo Sandoval Alcaraz para RTG Noticias.
0: La gobernadora Evelyn Salgado Pineda pues dio el banderazo de salida de material que va a servir para poder reconstruir pues propiedades que resultaron afectadas por el sismo del pasado 2 de enero, esto en San Marcos. Vamos hasta San Marcos.
8: La gobernadora Evelyn Salgado Pineda dio el banderazo de salida a los trailers que transportan material donado por la empresa Cemex, destinado a apoyar la reconstrucción de viviendas y espacios comunitarios afectados por el sismo del pasado 2 de enero en el municipio de San Marcos. Durante el acto simbólico realizado en la zona Diamante de Acapulco, la mandataria estatal agradeció el respaldo y compromiso de la empresa cementera Cemex, destacando que esta aportación representa un paso importante para ayudar a las familias afectadas a recuperar la estabilidad y avanzar en la rehabilitación de sus hogares. Por su parte, el alcalde de San Marcos, Misael Lorenzo Castillo, agradeció el donativo y reconoció el respaldo tanto de la empresa como el del gobierno estatal para atender a las familias que aún enfrentan las consecuencias del movimiento telúrico. En esta entrega también participó el vicepresidente de Asuntos Corporativos, Sostenibilidad y Comunicación Cemex, Carlos Garza Galán, quien reafirmó el compromiso de la empresa para contribuir a la recuperación de las comunidades afectadas. Víctor Manzanares, Romualdo, RTG Noticias.
0: Bueno, vamos a hacer una breve pausa. Volvemos en unos instantes, no le cambien.

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0: Noticias. Seguimos con más información para usted. Bueno, la gobernadora Evelyn Salgado va a destinar nuevas obras y acciones en dos nuevos municipios de la montaña de Guerrero. Esta es la información.
1: De gira de trabajo por New Savi y Santa Cruz del Rincón, dos nuevos municipios de la región de la montaña guerrerense, la gobernadora Evelyn Salgado Pineda comprometió la realización de nuevas obras y acciones para sus habitantes que permitan un desarrollo pleno y de transformación para ese sector integrado por los pueblos originarios. Junto a la secretaria de Obras Públicas, Irene Jiménez Montiel, de la presidenta del DIF, Liz Salgado Pineda, del alcalde de Santa Cruz del Rincón, Seid Holguín Mendoza, así como comisarios y comisarias de esos municipios, la mandataria estatal dijo que tan solo en el municipio de Santa Cruz del Rincón se han aplicado una inversión social de más de 50 millones de pesos durante su administración.
2: Si bien es cierto, hacen falta muchas acciones y muchas obras. Hemos ido avanzando pues a pasos agigantados en esta administración y no vamos a parar. Al contrario, ahora que ya estamos en la recta final de esta administración, es cuando le tenemos que meter el acelerador para poder cumplir con todas las obras y terminar. Yo he hecho la promesa de que cuando termine esta administración no vamos a dejar obras a medias, no les vamos a entregar obras inconclusas. Todas las obras se van a entregar completas.
1: Posteriormente, la gobernadora arribó al municipio de New Savi, donde anunció que las obras y acciones seguirán hasta el final de su administración. Junto con secretarios y secretarias del gabinete, el gobierno estatal les llevó la Feria de Servicios Integrales a ambos municipios para acercar los beneficios de las dependencias a las y los habitantes en los rubros de salud, registro civil y otros trámites prioritarios. RTG Noticias, Mar Horacio Ramos.
0: Bueno, y en Chilpancingo hay críticas porque dicen que hay muchas obras inconclusas. Vamos hasta la región centro para conocer esta problemática.
3: Vecinos del fraccionamiento Jardines de Signia en Chilpancingo denunciaron que el gobierno municipal abandonó los trabajos de rehabilitación de la calle principal, que a su vez es el acceso a la zona. La obra comenzó hace mes y medio para reparar socavones provocados por el paso de camiones pesados y pipas, pero quedó inconclusa tras retirar el concreto, dejando habilitado únicamente un carril. Habitantes como Paco Nieves advirtieron que esta situación genera congestionamiento y riesgos de accidentes, pues en el fraccionamiento viven alrededor de 2.500 familias y la vialidad conecta con otras colonias, comunidades y la ruta hacia Llanos de Tepoztepec. Señalaron que algunos vehículos ya tienen dificultades para subir por lo empinado del acceso, mientras motocicletas y automóviles deben sortear el riesgo de eventuales accidentes en curvas y zonas reducidas.
4: Pues abrieron el pavimento y van aproximadamente 2 meses, en lo cual pues no ha habido avances, no ha habido nada.
3: Los vecinos pidieron a las autoridades municipales atender de manera urgente la problemática, habilitar rutas alternas y reparar los tramos dañados, especialmente ante la cercanía de la temporada de lluvias, que podría agravar el deterioro de la vía. Durante un recorrido mostraron otros puntos de la avenida principal con perforaciones y áreas acordonadas solo con llantas y conos. RTG Noticias, Felipe Zurita.
0: Vamos con este caso de maltrato animal que se realizó durante un ritual ancestral en el municipio de Acatepec y que ha causado mucha controversia, principalmente en las redes sociales. Ahora las asociaciones civiles que están dedicadas al cuidado o al bienestar animal, pues por supuesto que reprueban la participación de animales en estos rituales. Esta es la información que tenemos al respecto.
5: Asociaciones ambientalistas y de protección de animales se han pronunciado en contra del maltrato animal que realizaron pobladores de Acatepec durante el denominado baile del ratón. Gwen Santana, presidenta de Hogar Temporal Palenque Adopta un Amigo, y Mónica Gordillo, de Corazones Ambientalistas, coinciden en criticar que se utilicen animales en fiestas o rituales. Piden se investigue y se sancione a quienes hayan maltratado a los animales.
6: Imagínate, en estos tiempos donde los animales tienen derecho, donde hay leyes que los protegen, y que se sigan cometiendo estos actos de maltrato, de barbarie, es vergonzoso que, además, nuevamente Guerrero.
7: Tal vez, como usted lo dice, con otros elementos, como a lo mejor un muñeco que represente a ese animalito que se maltrata de alguna manera, o con elementos que no tengan vida, o sea, que no sientan y que no sean maltratados.
5: Todas las autoridades del estado de Guerrero deben respetar la ley 491 de bienestar animal. Jesús Tirado en la Lente les ha informado, Hugo Sandoval Alcaraz para RTG Noticias.
0: O sea, toman a los animales como si fueran muñecos, juguetes, y claro que no son objetos, son seres vivos. Ayer yo les decía que delegados y comisarios de Acatepec defendían este ritual y decían que se tiene que respetar tal y como son los usos y costumbres, lo cierto.

0: una situación reprobable. Pero no solamente Zacatepec, también hay otro municipio que lleva a cabo este ritual, Zapotitlán, Tablas.
1: Como lo veían nuestros ancestros, y una de esas cosas era precisamente convivir con el ratón. No es la intención matarlos, ¿sí? Qué bueno que viniste, qué bueno que estás aquí. Sabemos que tú también eres parte de la naturaleza. Sabemos que a nosotros Dios nos permitió trabajar, nos dio manos, nos dio la razón. Sabemos sembrar, sabemos cultivar. Y tú no lo haces, sin embargo eres parte de la naturaleza. Qué bueno que viniste hoy. Hoy te invitamos para que vengas, para que estés aquí con nosotros. Te invitamos de buena manera, siéntate a comer con nosotros. Siéntate a tomar con nosotros. Aquí está la bebida, aquí está la comida. Lo único que te pedimos es que cuando te vayas, hables con tu gente, hables con los tuyos. Diles que pueden comer lo necesario, diles que pueden ir ahí donde nosotros sembramos, ahí donde nosotros trabajamos. Diles que pueden ir. No nos enojamos, solamente te pedimos que les digas que no hagan daño, que no coman como sea, que no jueguen lo que Dios nos dio para comer, para vivir.
0: Bueno, aquí resulta que le hablan a los ratones, ¿no? Y aparte les dan su mezcal, ¿verdad? Para que se pongan al tiro los ratones, y les dicen que no es maltrato, les dicen que son parte del ritual, que es para que pues no dañen parte de las cosechas. Lo cierto es que esto es algo increíble de entender, porque ahí observamos, es la misma dinámica donde los roedores aquí son ratones, son amarrados con cordones en su cuello y los levantan como si fueran juguetes, ¿no? Y pues realmente pareciera que los presidentes municipales o los gobiernos municipales, voy a corregir, pareciera que los gobiernos municipales de algunos municipios como es Zapotitlán, Tablas y como es Zacatepec, parece que viven en otro mundo y no les llegó el documento de la nueva ley de bienestar animal. O sea, parece que eso no les interesa, que hay cambios en las leyes y que esos cambios también son pues concertados, aprobados por el Congreso local. Entonces, mi pregunta es para los gobiernos de Zacatepec y ahora Zapotitlán, Tablas, ¿sí saben que están gobernando? ¿Sí saben qué es lo que hacen en sus municipios? Por eso sus municipios no avanzan. Y tiene que haber un cambio, una campaña definitivamente para dar a conocer que hay una nueva ley que protege a los animales. Bueno, ayer decíamos que ya el presidente de Zacatepec fue citado a Chilpancingo para que rinda cuentas sobre esta situación, y vamos a estar muy pendientes ahora con Zapotitlán, Tablas, así las cosas en Guerrero. Vamos a hacer una breve pausa. 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Volvemos.
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0: estamos de vuelta. Gracias por acompañarnos. Se encuentran con nosotros aquí en el estudio, amigos de Vocablo. Tenemos a José Gabriel Bello, quien es subgerente de marketing, y a Marco Antonio Jacinto, que es asesor digital de Vocablo, donde usted puede aprender inglés. Y nos viene a hacer la invitación para todo el público de RTG. ¿Cómo están? Un gusto saludarles. ¿Cómo están?
1: Todo bien.
2: Hola, ¿qué tal? Muy buenas noches.
0: Pues sí, pues desde las alturas se ve muy bien todo, sí, ¿verdad? Siempre me tocan las entrevistas así. Bienvenidos. Platíquenme, pues, ¿qué es Vocablo? Cuéntenme, platíquenme. Yo ya he entrevistado a otras directivos y directivas del Vocablo, pero recuérdenos, ¿qué es Vocablo?
1: Claro que sí, con mucho gusto. Bueno, antes que nada, buenas noches a todo el auditorio. Nosotros somos una escuela que se dedica a la enseñanza del idioma inglés. En este momento ya nosotros contamos con 4 años aquí en Acapulco y también contamos con 20 años de experiencia a nivel nacional formando a personas bilingües. Uh-huh. En este momento ya también contamos con más de 30 sucursales a nivel nacional.
0: Muy importante, han crecido bastante, ¿no?
1: Sí, la verdad.
0: Esto
1: es que
0: me imagino que se debe al método de enseñanza. Platícanos un poquito cómo es el método, ¿no?
1: Claro que sí. Nosotros tenemos lo que denominamos nosotros el método Flash. ¿Qué quiere decir esto? Que el aprendizaje del alumno va a ser fácil, lógico, auténtico, de súper aprendizaje y sobre todo de habilidades comunicativas, donde el alumno va a poder hablar, escribir, escuchar, leer, pero sobre todo pensar en inglés. ¿Por qué recalco pensar? Porque a veces cometemos el error de querer traducir palabra por palabra, ¿no?
0: Sí.
1: O a veces cuando un extranjero nos habla, nos bloqueamos, ¿no?
0: Bastante.
1: ¿Qué es lo que queremos nosotros? Romper todo esto.
0: Sí, a veces nos da mucho miedo, ¿no? O sea, el decir, híjole, y si me equivoco y no la hago, ¿no?, hablando el inglés, pero ustedes, su método de enseñanza es completamente distinto, o sea, rompen con el esquema tradicional, ¿no?
1: Es correcto. Una de las ventajas que nosotros tenemos es que no solicitamos libros, tampoco dejamos tareas. Nuestras clases son 100% dinámicas y 100% conversacionales.
0: ¿Para qué, qué modalidades ustedes manejan?
3: Contamos con modalidad presencial, online y mixta. Es decir, pueden tomar las clases en nuestras aulas y tomar las clases desde la comodidad de su hogar.
0: Ah, o sea, se puede, es así de sencillo.
1: Es correcto, nos adaptamos a las necesidades de los alumnos.
0: Es muy accesible y por lo tanto no hay pretexto para aprender inglés.
1: Ningún pretexto.
0: ¿Para qué edades estar diseñado esta modalidad y esta forma de enseñanza? ¿Para jóvenes, para adultos?
3: A partir de los 12 años en adelante, sin límite de edad, sí, pero estén pendientes en nuestro próximo grupo Kids, que está próximo a aperturar, de 7 años hasta los 11 años.
0: O sea, ¿para todas las edades entonces?
1: Para todas las edades, es correcto.
0: Eso es muy importante saberlo. Ahora, cuando salen de ahí, ¿realmente van a dominar el idioma inglés?
1: Claro que sí. El avance es totalmente personalizado para los alumnos. El programa avanza al ritmo del alumno. Y bueno, también comentar que nuestros maestros hacen evaluaciones a los alumnos cada 40 clases para saber que el alumno realmente está aprendiendo.
0: Sí.
1: Y una de las ventajas que también nosotros tenemos es que tenemos un club de conversación. ¿Qué quiere decir esto? Que cuando el alumno concluye el curso, ¿sí?, tiene la oportunidad de seguir viniendo a practicar el idioma inglés a nuestra escuela.
0: Sí.
1: Y lo mejor de lo mejor, que esto ya va a ser gratis y totalmente de por vida.
0: Es verdad.
1: Es correcto.
0: Mira nada más.
1: Una de las ventajas que nosotros tenemos.
0: Pues qué padre, ¿no? Que tengan esa disposición. Aquí vemos algunas imágenes para nuestros amigos de la radio que nos están escuchando, para nuestros amigos de redes. Bueno, estamos observando precisamente las instalaciones y vemos que, pues, efectivamente no son los clásicos cubículos del sistema tradicional. Aquí observamos que también hay muchos ejercicios que ponen en práctica a la persona, al estudiante, en el cual, pues, son situaciones muy cotidianas, ¿no? O sea, no es el que, como nos enseñaron en la primaria, pues, o en la secundaria, ¿no? Aquí son muchos ejercicios de la cotidianidad, ¿no?
1: Es correcto. Como comentaba, las clases son 100% conversacionales, dinámicas, no hay libros, no hay tareas, no va a haber esta gramática inicial, ¿no? Que a veces los alumnos o las personas dejan de aprender el idioma por lo mismo de que se aburren al momento de aprenderlo. Nosotros queremos hacerlo de una manera más fácil, más divertida y que, pues, sea el mejor método para las personas.
0: Oigan, ¿dónde están ubicados?
3: Nosotros estamos ubicados en Cerrada Cristóbal Colón, número 54, en fraccionamiento Magallanes, lo que anteriormente era la pastelería Lo Mejor de Francia.
0: Ahí en esa esquinita.
3: En esa esquinita.
0: Es justo atrás de Galerías Acapulco. antes Gran Plaza, porque hay que ubicar que hay muchas personas que a lo mejor están fuera de Acapulco y quieren también aprender el inglés. Es atrás de la Gran Plaza, y luego está este local que era antes la pastelería, lo mejor de Francia, ¿verdad?
1: Lo mejor de Francia, sí, es correcto.
0: De hecho, hay un Neto ahí, ¿no? Arriba, ¿no? Está el Neto abajo.
1: Ajá, nosotros arriba. Estamos, ¿no? Justo al ladito de...
0: Ah, bueno, ahí, para que vean que sí ubico, ¿no? Entonces, es muy fácil de llegar, no hay mucho problema. Si usted viene en transporte, puede bajarse en las anclas y solamente baja dos cuadritas y está muy, muy, muy céntrico, ¿no? Muy buena ubicación. 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
0: 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La gente dirá, ay, pues, ¿para qué aprendo inglés? ¿Para qué aprendo un idioma? Pero me imagino que ustedes que están dando ahí clases o que tienen una responsabilidad importante en Vocablo, pues se pueden dar cuenta que el saber un idioma nos abre pues esas grandes puertas del trabajo, ¿no?
1: Es correcto, a veces ya en este momento ya el inglés, pues, siendo honestos, ya es una necesidad,
0: sí,
1: ¿no?
0: Sí,
1: para
0: sí,
1: cualquier
0: sí.
1: trabajo ya el requisito mínimo que nos solicitan, pues es saber inglés, ¿no?
0: Sí.
1: Incluso para los jóvenes que están a punto de titularse también, requisito mínimo, saber inglés.
0: Inglés,
1: es correcto.
0: Es. 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
0: Perfecto. ¿Algo más que deseen agregar que se me haya olvidado preguntarles?
1: Creo que todo bien, todo bien. Invitarlos, recordar, ahorita el inglés es una herramienta muy importante. 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Si en las cámaras se veía bonito, presencial se ve mucho mejor.
0: Sí, claro, sí. 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Como debe de ser. Pues les agradezco mucho que hayan estado con nosotros aquí en RTG Noticias. A José Gabriel Bello y Marco Antonio Jacinto, quienes son pues parte del personal de Vocablo y que son completamente bienvenidos aquí. Cuantas veces quieran venir, aquí estamos.
1: Muchas gracias por el espacio. Muchas gracias
0: y bonita noche. A la orden y suerte, y saludos a todos nuestros amigos de Vocablo, por supuesto. Vamos a hacer una breve pausa. Volvemos con más aquí en RTG Noticias.

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0: Ya estamos de vuelta, muchas gracias por acompañarnos. Vamos con más información para usted. Este miércoles se registró un incendio en un área de pastizal al interior del fraccionamiento Costa Dorada de Casas Homex en la zona Diamante de Acapulco. Elementos de la Secretaría de Seguridad Pública Municipal apoyaron al personal de bomberos en las acciones de mitigación de este incendio, el cual pues inició en la parte trasera de un plantel educativo, teniendo muy cerca las casas, ¿no? Toda esta zona está muy habitada, pero afortunadamente los bomberos hicieron, como siempre, un excelente trabajo y sofocaron el fuego. Vamos ahora con pues esto que es lamentable, ¿no? Que persista la discriminación hacia la comunidad LGBTIQ+. Vamos con la información de Teresa Lubiano.
1: Pese a los avances en materia legal, la discriminación en algunas oficinas gubernamentales prevalece contra integrantes de la comunidad LGBTIQ+, cuando asisten a realizar trámites como cambio de identidad, reconoció la activista Victoria Bello.
2: Por ejemplo, en el cambio de identidad de género, que fue hace un año, todavía hay mucho retraso, mucho obstáculo. Aparte de que le están subiendo un costo alto al trámite, que se supone que debía ser gratuito, hay mucha obstaculización por parte de los servidores públicos, que les hace falta un educación, capacitación para saber tratar a las mujeres trans, y sobre todo la discriminación existe porque desde que que llegas ahí, la mirada que te ponen, que te recorren de arriba abajo para hacer un trámite. A mí me tocó ir al registro civil de Chilpancingo y fui a una casilla y lo primero que hicieron es recorrerme de pies a cabeza.
1: Durante el 11º desayuno anual para conmemorar el Día Estatal de la Lucha contra la Homofobia, Lesbofobia, Transfobia y Bifobia, los integrantes de esa comunidad reconocieron, no obstante, avances en materia legislativa en favor de ese sector de la población.
3: Sí, poco a poco se va abriendo la sociedad y la comunidad a ver de que esto es una forma de vida, una decisión de vida, y que ni les afecta a uno ni les afecta el otro. Es siempre respeto para todos. O sea, que cada vez esa misma visibilidad que queremos tener y tomados en cuenta, poco a poco y pasos pequeños, pero se ha ido mejorando. Ya hay algunos derechos que tenemos igual que todos, que no se pueden hacer antes, que no éramos tomados en cuenta.
1: Con imágenes de Edwin Zárate, informó Teresa Lubiano de Labra, RTG Noticias.
0: Y bueno, también dicen que hay indiferencia para reforzar la detección del VIH-Sida por parte de las instancias de salud.
1: Desde hace 6 años se carece de recursos para realizar pruebas rápidas de detección de VIH en el sector salud federal, aseguró la activista de la diversidad sexual, Gabriel Soberanis. Entrevistado al respecto, reconoció que el año pasado solo pudo realizar 20 pruebas al mismo número de jóvenes con material que le donó el sector privado.
4: Desgraciadamente hay un abandono terrible porque el gobierno federal ha decidido cerrar las puertas a las organizaciones de la sociedad civil, a las organizaciones no gubernamentales, a no brindarnos el apoyo. Bueno, el año pasado saqué más de 20 pruebas en jóvenes menores de 20 años y todos dieron positivo a VIH. Y pues para mí es una estadística que la Secretaría de Salud no le da una importancia por el hecho de que no hay ahorita el trabajo de difusión, no hay trabajo de promoción a la salud sexual.
1: Dijo que las y los jóvenes actualmente no tienen información de los contagios por VIH y tienen relaciones sexuales sin prevención, y eso los pone en riesgo de contagio.
4: Los jóvenes ahorita en este tiempo piensan que no pasa nada. Después de la pandemia del COVID, los jóvenes ahorita el cuidarse no les importa porque se dieron cuenta que no les pasó nada. Y como no conocen la pandemia que estuvo en el silencio y que sigue existiendo, que es el VIH-Sida, simplemente no les importa.
1: Informó Teresa Lubiano de Labra, RTG Noticias.
0: Bueno, así las cosas. Vamos ahora con prevé Secretaría de Turismo, pues captar hasta 250,000 cruceros en Acapulco, y también Teresa Lubiano nos informa acerca de esta información.
1: El secretario de Turismo de Guerrero, Simón Quiñones Orozco, informó que el gobierno estatal trabaja en la reactivación de la zona tradicional de Acapulco ante el incremento previsto de cruceros y cruceristas durante los próximos años, a partir de la inversión de 11 millones de dólares en la terminal marítima y la ampliación del muelle impulsada por la Secretaría de Marina. Acapulco podría pasar de 25 mil a 250 mil cruceristas al año en un periodo de 10 años.
5: Tenemos que trabajar en la implementación también de nuevo producto turístico en la zona, que actualmente se encuentra un poco deprimida. Y el cierre de restaurantes, no sé si acuerdan que antes estaban ahí varios restaurantes abiertos, va a volver a activarse, tiene que volver a activarse, porque la llegada de cruceristas en los próximos años va a tener ese mercado, y lo que estamos propiciando es que exista el mercado y que no nos gane la dinámica de toda esta estrategia que se está impulsando desde el gobierno federal, la iniciativa privada, la CIPONA, la Secretaría de Marina.
1: Quiñones Orozco explicó que la primera y segunda etapa del proyecto incluye la remodelación de la terminal marítima, el acondicionamiento de bodegas y la intervención del espacio donde estaba el restaurante colonial junto al Parque de la Reina.
5: La ampliación del muelle que Acipona y la Secretaría de Marina también van a impulsar para poder recibir cruceros de última generación. Los cruceros de última generación necesitan un calado de mayor profundidad, necesitan de 12 a 14 metros de profundidad para poder llegar, y actualmente tenemos un calado que no permite la llegada de cruceros de última generación.
1: Es necesario, dijo, la profesionalización de guías de turistas, que actualmente son entre 25 y 30, por lo que se requiere capacitar a más personas y aprovechar la experiencia de quienes ya trabajan en el destino. Informó Teresa Lubiano de Labra, RTG Noticias.
0: Vamos ahora con Manuel Nave, la sección Cuestión de Peso. Adelante, Manuel.
6: ¿Cómo les va? ¿Cómo están ustedes? Adquirir los alimentos cada vez es una cuestión de mayor peso. 4 de cada 10 familias tienen serias dificultades para sobrellevar su manutención, fenómeno que se agudiza con el encarecimiento de los alimentos, que resulta casi el doble de lo que observa la inflación a nivel general. Es lo que nos dice la Alianza Nacional de Pequeños Comerciantes. Esto implica que alrededor de 15 millones de hogares padecen para llevar a sus mesas alimentos de la mayor calidad nutricional posible. La inflación alimenticia crece casi al doble que la nacional, lo cual afecta a los estratos sociales más bajos, que destinan la mayor proporción de sus ingresos a ese fin. Mientras la inflación general está en 4.45%, la alimentaria se encuentra a 8.29% en tasa anual, casi el doble, afectando principalmente a las familias que destinan la mayor parte de sus ingresos para comprar comida. El costo de la alimentación se mantiene como el principal golpe al bolsillo en los hogares. De acuerdo con el INEGI, una persona requiere de alrededor de 2.600 pesos mensuales para cubrir su alimentación básica. Si se considera que las familias mexicanas están integradas en promedio por 4 personas, un hogar necesita destinar 10.400 pesos mensuales solamente para comer. Comprar alimentos es una cuestión de peso. Por el favor de su atención, muchas gracias.
0: Gracias, Manuel. Pues ya nos vamos. Gracias por su amable atención. Mañana tenemos más noticias en punto a las 2 de la tarde con Irving Ávila y Manuel Nava. Yo los espero a las 8 de la noche con repetición a la medianoche, aunque usted también puede ver. Ahí queda guardado en las plataformas de Facebook y de YouTube, que dan nuestros noticiarios. Por si por alguna razón no lo pudo ver en vivo, ahí están disponibles. Muchísimas gracias. Que descansen.

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6: Para continuar con nuestra programación de entretenimiento musical nocturno, aquí estamos para felicitar, saludar, para informar, algún mensaje, si te comunicas aquí al 741-412-0642, son las 9:35. Recuerda que a las 9:45 tenemos el aviso oportuno al servicio de la comunidad en unos minutos para que te enteres. Pues gracias por estar en sintonía. Hoy estamos saludando, cumples un año más de vida, ojalá haya sido un día excelente, día completo, una celebración pues especial, inolvidable. 27 de mayo, hoy saludamos a Agustín, saludos a Atanasio, saludos para Ranulfo, saludos para Bruno, las felicitaciones para Julio, lo que festeje, celebres, aquí estar pues disfrutando de la música, escuchando la letra, pues los diferentes géneros, aquí en el 1100 AM, nuestra radio, es Banda Cañón, vamos a escuchar este tema. Háblame de amor para los diferentes estados de ánimo. Gracias, son las 9:36, 24 minutos y las 10.

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8: El Instituto Tecnológico Superior de la Costa Chica invita al público en general a aprovechar los servicios y asesorías que brindarán diversas instituciones invitadas en el marco de la Semana Académica de Contaduría 2026. Instituciones participantes, bueno, la SAT, Infonavit, Prodecon, Pensión ISSSTE, Medlay, este jueves 28 de mayo de 2026, de 10 a 14 horas, en las instalaciones del Instituto Tecnológico Superior de la Costa Chica, se ofrecerán asesorías, orientación y realización de diversos trámites de manera directa y gratuita para el personal docente, administrativo, estudiantes y público en general, esperando contar con su valiosa asistencia. La Jurisdicción Sanitaria 06 Costa Chica, en coordinación con el Ayuntamiento Municipal de Ometepec y las diferentes escuelas de esta ciudad, invitan a toda la población al gran Zumpatón por tu salud, que se llevará a cabo este 29 de este presente mes y año a partir de las 7 de la mañana, en la explanada de la Casa de la Cultura de esta ciudad, en el marco de la Semana Nacional de Salud Pública. Actívate y participa, la salud nos une y es nuestro derecho. Promoción de la salud Costa Chica. Bueno, el ISSSTE extiende una cordial invitación a toda la población femenina a participar en la campaña de detección oportuna de cáncer de cuello uterino mediante la realización del estudio de Papanicolaou. Procedimiento rápido, seguro, sencillo y totalmente gratuito. Las interesadas podrán acudir a las instalaciones del ISSSTE en Ometepec, Guerrero, presentando pues únicamente su identificación oficial, el INE. De igual manera, se informa que todas las mujeres que se realicen su estudio de Papanicolaou durante los meses de mayo a julio participarán en el sorteo previamente anunciado. La prevención es una herramienta fundamental para el cuidado de la salud. Bueno, ante la temporada de lluvias, el gobierno de Ometepec, a través de Protección Civil, emite un exhorto urgente a la población para evitar, pues, arrojar basura en calles, alcantarillas y cuerpos de agua, con el fin de prevenir taponamientos que provocan inundaciones y encharcamientos. Esto con el fin de reducir riesgos de inundaciones y sus impactos en la población y sus bienes. La basura en las calles, pues, obstruye el flujo del agua y dificulta el funcionamiento adecuado del sistema de drenaje, lo que puede causar inundaciones. Bueno, la jurisdicción sanitaria 06 en Costa Chica lo invita a tomar precauciones sobre la enfermedad de Chagas, que es causada por el parásito Trypanosoma cruzi, el cual, bueno, es transmitido a los humanos por medio de las heces infectadas de una chinche de la subfamilia Triatuminae, las cuales, bueno, se alimentan de sangre y se refugian cerca de los humanos. Los síntomas son lesiones cutáneas, hinchazón, amoratada, fiebre, dolor de cabeza, agrandamiento de ganglios, dolor abdominal e hinchazón en el ojo. En caso de presentar algún síntoma, acude a tu unidad de salud más cercana para una valoración. Bueno, la unidad de capacitación y Ometepec Metepec incentiva la formación profesional de las y los guerrerenses a través de cursos de capacitación de alto impacto que les permite adquirir nuevos conocimientos, incorporarse al sector laboral y mejorar su calidad de vida. Inscríbete y no te quedes sin capacitar. Requisitos: INE, mayores de edad, CUR, comprobante de domicilio, mayor de 15 años. Para mayor información, bueno, comunícate a los teléfonos 741-415-3022 y 741-123-2523. 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
10: 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Otro año más, otra experiencia, más vida. Hoy, pues gracias por tus buenos deseos. Pues hoy estamos cumpliendo un año más de vida y pues lo celebramos trabajando, escuchando la música aquí en cabina de transmisión. Mi hermana Lourdes, bueno, ahí escuchando a esta hora, la familia Pesa, la familia Peflo, la familia Peca o Perezcano, bueno, todos reunidos para pues desearme felicidades. Y aquí están, bueno, vamos a escuchar las mañanitas y las recibimos siempre con gusto. Y pues gracias por estar en sintonía, amigos que nos escuchan también allá en la Unión Americana, aquí en los diferentes comunidades, diferentes barrios. Estamos siempre para complacer. Alguna fecha en especial, pues es 27 de mayo 2026, pues es miércoles. Mi sobrina Citlali, bueno, futura mamá, y pues siempre pues la saludamos con aprecio y cariño a todas mis sobrinas, mis sobrinos. Aquí estamos siempre para saludar. Son las 10:19, son las mañanitas. Alejandro Fernández, y pues la recibimos. Gracias por estar pues en sintonía aquí en el 1100 AM, nuestra radio. Voy a escuchar otros temas. Espera que es el 741-412-06 funcionando para complacer, para saludar. Excelente día, excelente noche. Son las 10:19 y gracias.

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5: Rubén Darío Pisa Romano fue profesor y periodista. Nació en el bello nido de Ometepec, en la Costa Chica de Guerrero. Vio la luz por primera vez un 29 de abril de 1942, hijo de Rafael Pisa Salinas y de Estela Romano Zamora. Pisa Romano contrajo matrimonio con la profesora Angelina Reina Ponce, con quien procrearon dos hijos, Rubén y Jazmín. Estudió la primaria en el internado Evarista Peñalosa de Coyuca de Catalán, la secundaria en la anexa a la Escuela Nacional de Maestros, egresando como profesor de educación primaria en esta misma institución. En 1977 obtiene la especialidad de Historia en la Escuela Normal Superior de la Ciudad de México. Después recibió el título de licenciado en Turismo por la UAP. Desde 1978, funge como catedrático de la Escuela Superior de Turismo en Acapulco. Participó en la elaboración de proyectos pedagógicos, en forma individual y colectiva, para la Secretaría de Educación Guerrero y el Consejo Nacional para la Cultura y las Artes. Fue asesor cultural y educativo, maestro de historia y jefe de relaciones públicas, difusión y eventos del Museo del Fuerte de San Diego. Es coautor con Pepe Gile del libro Guerrero Histórico, cultural y folclórico. Entre 1991 y 1995 fue director de la Casa de la Cultura de Acapulco en el periodo 1996-1999. Por iniciativa propia y el apoyo de otros entusiastas paisanos, constituyó la Asociación de Ometepequenses Radicados en Acapulco, registrada legalmente ante notario público. En dicha asociación realizaron infinidad de actividades culturales y sociales, bajo el lema Por el Bienestar Social, Cultural y Deportivo, brindando ayuda social con medicamentos y ropa a las poblaciones más pobres del municipio de Ometepec. Realizaron los fandangos Ometepec.

0: Pequenses, en el Fuerte de San Diego y en la Casa de la Cultura. Cursos de baile de la chilena, reconocimientos a ometepequenses distinguidos, torneos de básquetbol. Además, coordinó actividades culturales del sector educativo en la región Acapulco y Coyuca de Benítez. Fue editorialista del Sol de Acapulco, creador y coordinador de la página semanal Presencia Ometepequense, que publicó este diario los días miércoles, desde donde promovió y difundió las costumbres y tradiciones de la región de la Costa Chica. Junto a sus compañeros de la asociación, realizaron la grabación de un cassette con el nombre Con Sabor a Ometepec, nombre que nació en las reuniones mensuales que realizaban, siendo un agasajo para todos verse y saborear los platillos típicos de Ometepec que cada quien preparaba, para después deleitarse con canciones y excelentes conversaciones y anécdotas de su gente. Fue un 8 de julio de 2025 que deja este plano terrenal, quedando el recuerdo de un hombre altruista, un ser excepcional que solo se nos adelantó en el camino. Es por ello que el distinguido ometepequense Rubén Darío Pisa Romano engalana hoy las filas de Personajes de mi Tierra. En la voz, Kimberly Carmona, RTG Ometepec.
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4: La hora, son las 10:35, faltan 25 y las 11.

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4: Seis minutos bajo el agua y nadan unos 30 kilómetros por hora. Son una especie mamífero muy inteligente. Las hembras enseñan a nadar a sus crías durante el primer mes de vida. Son muy leales, bueno, y defienden a su grupo y su territorio. Mantienen una sola pareja a lo largo de su vida con muestras constantes de afecto. Construyen madrigueras cerca de los ríos con dos entradas en el agua y en la tierra, bueno, para escapar de sus depredadores. Tienen una media de vida entre los 12 y 20 años. Son carnívoros. Se alimentan de peces, aves pequeñas y algunos moluscos. También emiten sonidos o silbidos para localizar a otros miembros del núcleo familiar y alertar sobre posibles peligros. Bueno, pueden llegar a medir hasta 2 metros y llegan a pesar más de 15 kilogramos. Una familia de nutrias puede superar los 20 miembros. Pues el día estábamos con esta... pues efeméride para pues, concientizar que cada último miércoles del mes de mayo se rinde, pues es un homenaje a un mamífero acuático pues muy especial, el Día Mundial de la Nutria. Se celebra algo reciente, bueno, desde el año 2014, por iniciativa del Fondo Internacional de Supervivencia de Nutria, para concientizar, bueno, sobre la situación crítica que afronta esta especie, en la cual... pues lamentablemente se encuentra en inminente peligro de extinción y pues hay para concientizar, cuidarla, ya que es una subespecie mamífera y carnívora de la familia Mustelidae. Bueno, de acuerdo a expertos que habitan gran parte del tiempo en el agua, es considerada una de las especies bioindicadoras de la integridad de los ecosistemas acuáticos. Es denso su pelaje, abundante, impermeable, permitiéndole también conservar el calor de su cuerpo. Son grandes nadadores, bueno, de ahí también desplazándose por el agua con movimientos de sus patas, con membranas interdigitales cortas y su cola. Pues se encuentran ellas en todos los continentes, excepto, bueno, en la Antártida y Australasia, de acuerdo a investigadores que en la actualidad afrontan pues una grave amenaza de extinción debido precisamente a factores como destrucción de su hábitat, por la deforestación y contaminación ambiental, bueno, caza furtiva y comercio también legal. Habitan también en diversos ambientes acuáticos, costeros, estuarios, lagos, ríos, canales, pantanos, y pues para cuidarla, y vamos a estar concientizando. Son las 10:50, escándalo, tema pues muy conocido, reunidos ahí, bueno, mi hermana Lourdes, sobrino Picorro, hijado Félix, compadre Hilario, sobrina Citlali, por bueno, futura mamá, y pues ya las felicitaciones a esta hora anticipadas. Son las 10:51 y la invitación, bueno, para que queden hasta la una. Finalizamos en punto de la una. Estamos transmitiendo desde las 5 de la mañana, son 20 horas, desde las 5 hasta la una. 20 horas de entretenimiento. La sonora de Margarita es escándalo. Chico Ross.

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0: ¿Sabías que cada vez que un ave vuela puede estar sembrando un bosque entero? Mientras cruza montañas o ríos, lleva consigo semillas pegadas a sus plumas, en sus patas o en su panza. Sin proponérselo, ese vuelo podría ser el inicio de un nuevo ecosistema. Las aves no solo cantan y vuelan, también plantan el futuro. Se llama ornitocoria a la dispersión de semillas realizada por aves. Es tan vital que el 70% de las plantas con flores dependen de estos jardineros con alas para reproducirse. Imagínalo, un árbol que nace en la selva de Chiapas puede crecer en un pastizal de Sonora. Todo gracias a que un ave se comió su fruto. Y no estamos hablando de distancias cortas. Las aves migratorias pueden transportar semillas más de 300 kilómetros, incluso entre continentes. Cruzan océanos con semillas adheridas al plumaje o en su sistema digestivo, colonizando islas remotas que jamás tendrían vegetación sin ellas. Las aves residentes y migratorias trabajan en equipo. Las locales, que viven todo el año en el mismo lugar, mantienen un flujo constante de semillas, regenerando la vegetación cercana. Mientras tanto, las migratorias actúan como mensajeras entre regiones, conectando poblaciones vegetales separadas por cientos de kilómetros. Pero esto no es casualidad. Es una alianza evolutiva de millones de años. Las plantas desarrollaron frutos jugosos y coloridos como pago por el servicio de taxi. Las aves obtienen nutrientes de la pulpa y las semillas viajan gratis en su sistema digestivo, hasta ser excretadas lejos del árbol madre. Pero el cambio climático está rompiendo este pacto milenario. Las aves migratorias están desplazando sus rutas hacia zonas más frías, lo que desconecta los ciclos reproductivos de muchas plantas. El ritmo de migración ya no coincide con la maduración de los frutos, y sin aves, muchos bosques no pueden regenerarse. ¿Sabemos todo esto? Antes se capturaban aves con redes de niebla para analizar sus heces. Pero ahora usamos códigos de barras de ADN. Analizamos pequeños restos genéticos en sus heces y listo. Sabemos exactamente qué semillas transportó cada ave.
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0: Entonces, cada ave que ves no es solo un animal bonito que canta. Es arquitecta de bosques, sembradora de carbono, conectora de ecosistemas. Su desaparición implicaría la pérdida de miles de interacciones ecológicas que sostienen la vida en los trópicos. Conservar aves es conservar bosques, es proteger el almacenamiento de carbono,
1: es garantizar que las plantas puedan adaptarse al cambio climático buscando nuevos hábitats.
0: Porque sin aves sembradoras, los árboles no pueden cruzar montañas, ni ríos, ni campos. Se quedan inmóviles, esperando un vuelo que quizás nunca llegue. Con información del portal Una Mirada a la Ciencia. Les saluda Mónica Genis.
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4: Pendiente los reportes más reciente, reporte meteorológico. Son las 11:33. Vamos a escuchar también a los Flamers.

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2: La amenaza de lluvia no va a estar hasta viernes. Solo vamos a recordar a Rigo Domínguez y su grupo Audaz. Uno de sus temas que nos dio a conocer ya en los años 90. Son las 11:30.

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4: Está registrado, fue de 6.1 grados en la escala de Richter, en el que mueren más de 8.000 víctimas y más de 32.000 resultan heridas. Bueno, este terremoto en Java, fuerte terremoto, en el 2006, bueno, un 27 de mayo, precisamente, la flota británica localiza y hunde el acorazado alemán Bismarck, en el Océano Atlántico Norte, en el suceso, bueno. Más de 2.086 víctimas, 1941, 27 de mayo, alemanes. Otras efemérides, en 1937, un 27 de mayo, este puente Golden Gate en la ciudad de San Francisco se inaugura, 27 de mayo. Él también se convierte en el primer hombre en alcanzar la estratosfera en Francia al ascender en globo hasta los 16.000 metros de altura, Augusto Piccard, 1931. 27 de mayo, hasta el momento fue el edificio más alto del mundo, 319 metros de altura, esto en Nueva York, de edificio de la Chrysler, 1930, 27 de mayo. Son efemérides, aquí compartimos efemérides, se utiliza también por primera vez la guillotina en París, 1799, 27 de mayo. Pues estamos, bueno, son las 11:49 por finalizar este miércoles, mitad de semana, 27 de mayo 2026. Siempre para que tengas un día completo, excelente, agradable. En la noche, parte de la madrugada, escuchen la radio, siempre la información. Aquí para inmediatamente tomar las debidas precauciones, conduces a esta hora, siempre pues disminuir la velocidad, disminuye la visibilidad y pues es la invitación. Aquí te estaremos invitando, te hacemos la invitación. Estamos también con esta efeméride, ya que pues también es el responsable de la mayor cantidad de decesos a nivel mundial, bueno, siendo las más comunes el de pulmón, hígado, colon y mama. Aproximadamente el 30% de las muertes por cáncer se deben, bueno, que a un mal estilo de vida, que incluye pues hábitos, el alcohol, consumo de alcohol, tabaco, falta de ejercicio, altos índices también de masa corporal, que pues son factores que pueden prevenirse y no generar la enfermedad. Pues lamentablemente pues se registran más casos, de nuevo, nuevos casos de cáncer. Cerca del 38.4% de las personas reciben un diagnóstico de cáncer positivo alguna vez en su vida, bueno, de acuerdo a especialistas. Se prevé que para el 2030 los casos en todo el mundo lamentablemente aumenten a un total de 26.300 millones de personas. Pues la semana, ¿no?, estábamos con esta efeméride de mayo. Bueno, la última semana de mayo se celebra esto en Europa, la Semana Europea contra el Cáncer, y pues durante estos días, para conocer más de estas patologías del cáncer, como son cáncer de mama, de pulmón, de hígado, de útero, de próstata, óseo y demás padecimientos de ese tipo, pues la enfermedad de enfermedades, de acuerdo a expertos, ya que puede aparecer en cualquier parte del cuerpo, degenerar las células y mutarlas, bueno, de acuerdo a especialistas, hasta ocasionar pues la muerte si no se frena a tiempo. Y pues es necesario, importante, pues no solo estar informado sobre la enfermedad y su duro tratamiento, sino también, bueno, contar con atención personalizada, acudir con tu médico, ya que de acuerdo a reportes, cada paciente responde a un conjunto de tratamientos diferentes de acuerdo a su condición física y sobre todo, bueno, al tipo de cáncer que padece. Aquí estaremos pues informando, pues necesario siempre. Ante algún malestar es necesario acudir con un especialista. Y pues también la invitación para que te quedes hasta la una, son las 11:52. Vamos a escuchar este tema, Tropical Panamá. Encontré la cadenita para que pues sigan ahí reunidos escuchando la programación.

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escuchando ya Germán. Saludos para Germán, saludos para Guillermo. Estamos en, ya en la recta final. Hoy saludamos a Julián. Saludos para Antonio. Las felicitaciones para Fulano, bueno, Justo, Ladislao. Lo que festeje, celebres, Margarita. Las felicitaciones para Bartolomea, para Pablo. Solo para que te quedes otros minutos, son las 12 con 18 minutos ya de este jueves. Es jueves 28 de mayo de 2026. Recuerda que siempre en vivo, estamos transmitiendo en vivo. Y pues para escuchar la letra, los diferentes géneros musicales. Son las 12 con 18 minutos. Escuchamos también este tema éxito de Marco Antonio Solís. ¿Dónde estará mi primavera? Escuchamos también ese tema con Gaby Villanueva, un cover que se llama A mí la culpa. A Ezequiel Peña, el tema de Macario Leiva, Los Asquis, Tropical Panamá. Son las 12 con 18. Este tema lo vamos a escuchar con Amazagua. Es Miénteme. 12.

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5: Son las 12:48, 12 minutos y la 1.

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4: Chamacas y chamacos con las

5 de la mañana. Una pausa, 4 horas, a las 5 de la mañana iniciamos la transmisión, entretenimiento, diferentes géneros, siempre para que celebres escuchando la radio. Aquí para complacer, si te comunicas aquí a radio al 741-420-0642, que es nuestra programación. Me despido. Bueno, este tema, Salta, Muévete con el Símbolo. Escuchamos también a Elvis Crespo. Vamos a finalizar otro tema, 12:55. Así es nuestra programación. Me despido. Doy las gracias al nombre de mis compañeros. Soy mi amigo Raúl Moreno. Me despido. Gracias y muy buenos días.

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7: Son las 5 de la mañana con 22 minutos, 5 de la mañana con 22 minutos. Muy buenos días para quienes acaban de encender su radio, para quienes acaban de enlazar a través de nuestra página de internet por www.rtg.com.mx. Recuerden que estamos totalmente en vivo, transmitiendo desde 97.7 de FM, desde calle Benito Juárez 19A, barrio del Carmen, desde Ometepec, desde esta cabina. Te envío saludos. Tu amigo servidor Gustavo Galindo, a través de esta tu frecuencia. Vamos a continuar con más música, vamos a disfrutar. Es jueves, así que tenemos un poco de variedad y mezcla musical. Vamos a escuchar ahora a Ángel Aguilar con el tema Bidi Bidi Bom Bom. De ahí nos vamos con el señor Aniceto Molina, Sinaguera. Y si me da tiempo en este mismo bloque, escuchamos a Cara Luna con Vacilos. 5 de la mañana con 22 minutos.

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Son las 6 de la mañana con 5 minutos. Por aquí ya tenemos de fondo a Camilo con este tema de Pegao. Enseguida vamos a una pequeña pausa promocional y en breve regreso con más música. Estás escuchando el 97.7 de FM.

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¿Sabías que en México se practican 70 cesáreas por cada 100 nacimientos? La Organización Mundial de la Salud recomienda que sean solo 15. ¿Por qué? ¿Conveniencia médica? ¿Miedo al dolor? ¿O hemos olvidado que el cuerpo femenino está diseñado para dar vida? El parto natural es un proceso fisiológico para el que todas las mujeres están preparadas. Sin embargo, algunos bebés no tienen esa opción y deben nacer por cesárea para evitar riesgos mayores. La clave está en saber cuándo es realmente necesaria. La cesárea es una cirugía que consiste en un corte en el útero para extraer al bebé. Ha salvado muchas vidas de mamás y bebés. Pero si la mujer vuelve a embarazarse poco después, corre el riesgo de que el útero se rompa en el sitio de la incisión previa. Aunque es una complicación rara, puede suceder en menos del 1% de los casos. Pero en México, contra las recomendaciones de la OMS, el número de cesáreas va en aumento. Pero atención, toda mujer tiene derecho a elegir el método de dar a luz. Y también derecho a recibir información científica completa para tomar decisiones informadas, porque una cesárea innecesaria tiene consecuencias reales. Los beneficios del parto natural están en la rápida recuperación de la mamá. En menos de un día ya puede moverse sin dolor intenso, puede cargar a su bebé, amamantar cómodamente y caminar sin ayuda. Además, durante el trabajo de parto, el cuerpo produce oxitocina, conocida como la hormona del amor. Esta molécula se secreta en el cerebro, viaja hasta el útero y desencadena el trabajo de parto, generando contracciones que ayudan al cuello de la matriz a abrirse. Es química natural del nacimiento. No es dolor sin sentido. Cada contracción tiene un propósito. El proceso culmina con el nacimiento natural. Entonces, ¿parto natural o cesárea? La respuesta no es una moda ni una conveniencia. Es una decisión médica basada en evidencias. El parto natural debe ser la primera opción cuando no hay complicaciones. La cesárea debe ser el recurso que salva vidas cuando realmente se necesita. Porque traer vida al mundo no debería ser cirugía de rutina programada a conveniencia. Es el milagro más antiguo de la humanidad. Y el cuerpo femenino, cuando todo está bien, sabe exactamente cómo hacerlo. Respetemos ese saber milenario y usemos la ciencia médica cuando realmente la necesitemos.

0: Con información de la doctora Yolitzma Arlet Musino Manjarres, del Hospital de Ginecobstetricia Luis Castelazo Ayala del IMSS y de la Facultad de Medicina de la UNAM. Un guión de Leonardo Santiago con información del portal Ciencia UNAM. Les saluda Mónica Genis.
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15: Rubén Darío Pisa Romano fue profesor y periodista. Nació en el bello nido de Ometepec, en la Costa Chica de Guerrero. Vio la luz por primera vez un 29 de abril de 1942, hijo de Rafael Pisa Salinas y de Estela Romano Zamora. Pisa Romano contrajo matrimonio con la profesora Angelina Reina Ponce, con quien procrearon dos hijos, Rubén y Jazmín. Estudió la primaria en el internado Evarista Peñalosa de Coyuca de Catalán, la secundaria en la anexa a la Escuela Nacional de Maestros, egresando como profesor de educación primaria en esta misma institución. En 1977 obtiene la especialidad de Historia en la Escuela Normal Superior de la Ciudad de México. Después recibió el título de licenciado en Turismo por la UAP. Desde 1978, funge como catedrático de la Escuela Superior de Turismo en Acapulco. Participó en la elaboración de proyectos pedagógicos, en forma individual y colectiva, para la Secretaría de Educación Guerrero y el Consejo Nacional para la Cultura y las Artes. Fue asesor cultural y educativo, maestro de historia y jefe de relaciones públicas, difusión y eventos del Museo del Fuerte de San Diego. Es coautor con Pepe Gile del libro Guerrero Histórico, cultural y folclórico. Entre 1991 y 1995 fue director de la Casa de la Cultura de Acapulco en el periodo 1996-1999. Por iniciativa propia y el apoyo de otros entusiastas paisanos, constituyó la Asociación de Ometepequenses Radicados en Acapulco, registrada legalmente ante notario público. En dicha asociación realizaron infinidad de actividades culturales y sociales, bajo el lema Por el bienestar bienestar social, cultural y deportivo, brindando ayuda social con medicamentos y ropa a las poblaciones más pobres del municipio de Ometepec. Realizaron los fandangos ometepequenses en el Fuerte de San Diego y en la Casa de la Cultura, cursos de baile de la chilena, reconocimientos a ometepequenses distinguidos, torneos de básquetbol. Además, coordinó actividades culturales del sector educativo en la región Acapulco y Coyuca de Benítez. Fue editorialista del Sol de Acapulco, creador y coordinador de la página semanal Presencia Ometepequense, que publicó este diario los días miércoles, desde donde promovió y difundió las costumbres y tradiciones de la región de la Costa Chica. Junto a sus compañeros de la asociación, realizaron la grabación de un cassette con el nombre Con Sabor a Ometepec, nombre que nació en las reuniones mensuales que realizaban, siendo un agasajo para todos verse y saborear los platillos típicos de Ometepec que cada quien preparaba, para después deleitarse con canciones y excelentes conversaciones y anécdotas de su gente. Fue un 8 de julio de 2025 que deja este plano terrenal, quedando el recuerdo de un hombre altruista, un ser excepcional que solo se nos adelantó en el camino. Es por ello que el distinguido ometepequense Rubén Darío Pisa Romano engalana hoy las filas de Personajes de mi Tierra. En la voz, Kimberly Carmona, RTG Ometepec.
12: Que si no se rompe ese lujo.
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17: Son las 6 de la mañana con 22 minutos, 6 de la mañana con 22 minutos, estás escuchando el 97.7 de FM. Los voy a dejar con Cumbia de los Pajaritos para recordar este clásico. Enseguida nos vamos con Carlos Vives a dueto con Sebastián Yatra con el tema Robarte un Beso.

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2: Son las 7 de la mañana con 23 minutos, 7 de la mañana con 23 minutos, acabamos de escuchar a Kenia Os. Los voy a dejar con tres temas más. Tengo por aquí ya Grupo Firme con el tema Pídeme. Escucharemos a La Oreja de Van Gogh con el tema Estoy Contigo, y si me da tiempo escuchamos al señor Juan Gabriel con el tema Yo Te Recuerdo. Es momento de despedirme, gracias por haberme permitido acompañarles en este jueves 28 de mayo. Deseo que tengan un excelente día, por supuesto. Nos escuchamos mañana en punto de las 5 de la mañana para comenzar el día juntos. Un gusto y un placer estar aquí con ustedes. Por supuesto que los invito para que después de la pausa se queden escuchando La Mañanera en voz de la presidenta de la República Mexicana, la doctora Claudia Sheinbaum Pardo. 7 de la mañana con 23 minutos. Soy Gustavo Galindo y recuerda que nos escuchamos muy pronto.

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2: Gracias por su presencia. Bueno, el día de hoy, aunque está el secretario de Salud y Eduardo Clark, no vamos a hablar de salud, sino de inversión vinculada con el Plan México. Uno de los sectores que hemos estado trabajando para impulsar la inversión privada en México es la farmacéutica. Entonces, el día de hoy el doctor Kersenovich nos va a platicar de varias empresas que cada una de ellas va a hablar en la mañanera para informar sobre su inversión, de la cantidad en pesos de inversión. Le voy a dejar a él la noticia y después presentamos cada una de las inversiones. Hacemos preguntas sobre este tema, si les parece, y luego ya despedimos a nuestros invitados para podernos quedar con otras preguntas que tienen que ver con otros temas. Bueno, doctor.
3: Con su permiso, presidenta. Buenos días a todas y todos. Como parte importante del desarrollo del sector salud y también del Plan México, hemos estado en comunicación muy directa con la industria farmacéutica, que el día de hoy están algunos de ellos aquí, y hemos fortalecido el que pueda haber inversión y desarrollo de la industria farmacéutica en México. Lo que van a anunciar el día de hoy es un total de 21 mil millones de pesos, pero que más allá de la cifra habla de la posibilidad de desarrollo industrial en el país, el poder tener acceso a la producción de medicinas en el país, y será parte de lo que seguirá desarrollándose en la industria farmacéutica. Así es que muchas gracias a todos los que están aquí y pues gracias, presidenta, por todo la oportunidad de desarrollar el Plan México en el país. Gracias.
2: Adelante,
4: ministro. Presidenta, muy buenos días. Antes que nada, queremos agradecer la invitación de la Presidencia de la República. Para ABOD es un honor participar esta mañana junto con la Secretaría de Salud. También queremos reconocer el apoyo y la apertura que hemos recibido por parte del Gobierno de México, particularmente desde la Oficina de la Presidenta, la Secretaría de Salud, la Secretaría de Economía y COFEPRIS. Estas instituciones que han sido fundamentales para que el proyecto de inversión de Querétaro hoy sea una realidad. El proyecto de inversión de ABOD es por 3.500 millones de pesos, 1.200 de empleos directos hacia el año 2030. ABOD es una compañía líder global en el cuidado de la salud, que ayuda a las compañías a vivir plenamente todas las etapas de la vida. Por medio de tecnologías que abarcan todo el espectro de la salud, diagnóstico, dispositivos médicos, nutrición y medicamentos. ABOD está presente en México desde 1934, empleando 1.400 personas. Cuenta con una planta y oficinas en la Ciudad de México, así como presencia en todo el país. La nueva instalación de ABOD ampliará la producción de dispositivos médicos. Estos dispositivos médicos son utilizados en el diagnóstico y tratamiento de trastornos de ritmo cardíaco, como la fibrilación auricular, que si no se trata, puede reducir la calidad de vida de los pacientes. El sitio abarcará 20.000 metros cuadrados, con un espacio para crecer en futuras expansiones, y fue seleccionado debido a su sólida base de talento local, cercanía a las universidades y una infraestructura robusta. Muchas gracias, presidenta.
2: Adelante.
4: Muchas gracias,
5: presidenta. Con su permiso, señora presidenta. Muy buenos días, doctor Kersenovich, subsecretario Clark, colegas de la industria, medios de comunicación que nos acompañan. Bristol Myers Squibb es una empresa biofarmacéutica global con un legado de más de 150 años de innovación científica, y de estos, 80 han sido en México. Estamos comprometidos en transformar la vida de los pacientes a través de la ciencia en áreas como oncología, hematología, inmunología, enfermedades cardiovasculares y neurociencias. Somos pioneros en la inmunoterapia, terapia esta que representó un parteaguas en el tratamiento de distintos tipos de cáncer. Este 2026 es un año muy importante para Bristol porque celebramos nuestro 80 aniversario en el país. En un momento tan significativo para nuestra compañía y en alineación con los objetivos del Plan México, estamos anunciando la inversión de cerca de 1,000 millones de pesos que contribuirán a generar más empleo en el país en los próximos 4 años. Este proyecto está enfocado en fortalecer la soberanía sanitaria de México mediante la ampliación e inversión en investigación clínica y la implementación de procesos de manufactura local de terapias innovadoras, contribuyendo así al abasto oportuno y al acceso equitativo a medicamentos en beneficio de las pacientes y los pacientes mexicanos. Quisiera reconocer la oportunidad estratégica que representa el Plan México, resaltando la importancia de la inversión en el sector salud como un eje clave que genera productividad, crecimiento y fomenta bienestar de la población. La infraestructura de México y su excepcional talento científico lo convierten en un polo estratégico para la investigación y el desarrollo clínico, por lo que estamos comprometidos a incrementar nuestra inversión en este sector. Reconocemos el liderazgo del gobierno federal, encabezado por usted, Presidenta, por la Secretaría de Salud, por el doctor Karsenovich, por la Secretaría de Economía y por COFEPRIS, en los avances en las políticas públicas en salud para brindar un mayor y más rápido acceso a los pacientes a nuevas terapias. Esta colaboración reafirma el valor de una relación construida sobre la ciencia y la confianza mutua, donde empresas como Bristol Myers Squibb pueden contribuir a generar bienestar y mejores oportunidades para los pacientes y las comunidades a las que servimos. Muchas gracias.
4: Gracias.
6: Con su permiso, Presidenta Claudia Sheinbaum Pardo, secretario y subsecretario. Muy buenos días a todos y con mucho entusiasmo quiero hablar de esta inversión que me genera una gran emoción por 3 aspectos. El primero, porque creo que estamos en un momento en el cual el mundo cambia de una hiperglobalización hacia una regionalización de las cadenas de abasto. ¿Y esto por qué es importante? Esto es importante porque todos queremos tener cerca los insumos con los cuales se producen los productos que nos importan. ¿Y qué más sería importante que un producto que te cura, un medicamento? De eso se trata la inversión que Grupo Neopharma presenta el día de hoy. Estamos hablando de materias primas, los APIs. Con esto se fabrican los medicamentos genéricos, en el caso nuestro, que ayudan a que la salud que todos los que estamos aquí buscamos preservar para nosotros y nuestras familias. Este no es solo un sueño. Hace un año, Presidenta, estuvimos con usted y anunciamos una planta en Morelos. Ahora tenemos una expansión de este proyecto. Grupo Neopharma se compromete no solo con ese proyecto, que es una realidad ya, ese primer proyecto, sino a seguir invirtiendo. Con esta planta de Toluca, como podemos ver, tenemos una alineación con la idea de producir en el país. Se brindarán 250 empleos directos y 900 indirectos. Es una inversión de 700 millones de pesos, inversión que habrá de preservar y de evolucionar la tecnología, tanto para el desarrollo como para la manufactura. Grupo Neopharma, además, tiene una clara vocación por el medio ambiente. Estamos invirtiendo en energía solar para que nuestros APIs nazcan con una huella de carbono disminuida. Este sitio mexicano, 100% mexicano, va a exportar a Estados Unidos, Europa, Japón, y gracias a la misión comercial que se llevó a cabo, auspiciada por el gobierno de la presidenta, hace unos días también a Canadá, firmándose un acuerdo por el cual estaremos exportando. Los proyectos que tenemos son grandes. México está en un momento transversal de poder convertirse en parte de una cadena de suministro regional. Vamos hacia adelante con este proyecto, vamos a seguir invirtiendo, Presidenta. Muy agradecidos además con todas las rutas que desde la Secretaría de Salud nos han brindado, porque no ha habido un día que no nos hayamos sentado y hayamos buscado estrategias junto con la COFEPRIS, con el secretario Kersenovich, el subsecretario Clark, para ver cómo se vuelve un proyecto sustentable y un proyecto de largo plazo. Gracias, y seguiremos buscando espacios de este sentido.
7: Buenos días a todos. Me permito empezar diciendo que México tiene todo para consolidarse como una plataforma global de producción, innovación y exportación farmacéutica. Y en Opela confiamos en eso. Y hoy respaldamos esa confianza con una inversión de 2.300 millones de pesos. Opela es una empresa líder mundial de autocuidado y salud cotidiana, que sirve a millones de mexicanos que confían y utilizan nuestros productos todos los días, tales como Alegra, Buscapina, Istiazil, Sinoveraz y Enterogermina. Esta inversión nos permitirá ampliar y modernizar nuestra planta de Ocoyacac en el Estado de México y prepararla para seguir asegurando el abasto nacional, pero también exportar productos orgullosamente hechos en México a distintos países. Más de la mitad de la inversión está destinada a nuestra nueva línea de producción de Enterogermina, nuestro probiótico para salud digestiva. Se trata de un proyecto muy estratégico para Opela a nivel mundial y posiciona a México en una posición dentro de la red global de manufactura de nuestra empresa. Y esto refleja la confianza que tenemos en el talento, la capacidad industrial y el potencial mexicano. Estos 2.300 millones de pesos representan una de las inversiones más importantes de Opela a nivel mundial y son también una señal muy clara del compromiso de largo plazo que tiene Opela con ese país. Finalizo invitándolos a todos a la inauguración de nuestra nueva línea de producción de Enterogermina el próximo 22 de julio en Ocoyacac. Nos dará mucho gusto recibirlos en un día tan importante en que esa inversión empieza a tornarse realidad. Opela está en México para invertir, para crecer y para poner salud en la mano de todos los mexicanos. Muchas gracias.
8: Buenos días, Presidenta Claudia Sheinbaum Pardo. Muchas gracias por la oportunidad de presentar estos nuevos proyectos de inversión de Kenner. Como empresa de Grupo Basol, que encabeza el licenciado Olegario Vázquez Aldir, valoramos y respaldamos los esfuerzos de su gobierno para generar condiciones que impulsen las inversiones, fortalezcan a la industria nacional y promuevan el desarrollo económico del país. Estamos convencidos que México vive hoy un momento propicio para invertir y crecer. Señor secretario David Kersenovich, gracias por el liderazgo, por fortalecer la industria farmacéutica en México. También aquí presente el subsecretario Eduardo Clark, quien nos acompaña Carlos Ulloa, Víctor Hugo Borja y la gobernadora del Estado de México, la maestra Delfina Gómez, a quienes agradezco el acompañamiento para hacer realidad estos proyectos y con su contribución al fortalecimiento del sistema de salud de México. El día de hoy refrendamos nuestro compromiso con su gobierno y el Estado mexicano de manera prioritaria con la salud de las y los mexicanos. En este contexto, me permito presentar la ampliación de nuestro plan de inversión de infraestructura farmacéutica. A la inversión ya anunciada el pasado julio por 5.180 millones de pesos, hoy presentamos nuevas iniciativas estratégicas por 5.360 millones de pesos, sumando una inversión de 10.540 millones de pesos. Los tres proyectos que hoy presentamos son la expansión de la planta productiva de Kenner en Toluca, con una inversión adicional de 550 millones en productos inyectables de alto volumen. La maquinaria, señora presidenta, ya está adquirida y está siendo fabricada y próximamente entregada aquí en México. La planta 2 de Moderivados, que es una coinversión estratégica con el gobierno de México, su gobierno, por 1.350 millones de pesos. Una planta de biotecnológicos con una inversión de 3.460 millones de pesos en una alianza con una empresa transnacional para colocarnos a la vanguardia de la innovación en biotecnología. Estas inversiones, más las anunciadas previamente, fortalecen sin duda la soberanía farmacéutica del país y permiten generar más de 3.500 empleos directos e indirectos. Señora Presidenta, estos planes ya son una realidad. Están alineados con el Plan México y con su visión de un país más fuerte, productivo y con bienestar. En Grupo Basol y Kenner refrendamos nuestro compromiso de invertir, generar empleo de calidad y fortalecer una industria farmacéutica sólida, innovadora y al servicio de México. La soberanía farmacéutica no es una aspiración lejana, es una necesidad estratégica para garantizar el abasto de medicamentos críticos. Le reitero, Presidenta, que México tiene una oportunidad histórica para fortalecer su capacidad productiva, atender el mercado interno y consolidarse como una plataforma farmacéutica para América. Con visión de Estado y colaboración efectiva entre el sector público y privado, México seguirá en el camino para convertirse en una potencia farmacéutica regional. Finalmente, Presidenta, será un honor contar con su presencia en las puestas en operación de estos proyectos, los cuales serán instalaciones de clase mundial y reflejo del compromiso de Kenner y Grupo Basol con la salud, la innovación y el futuro de México. Muchas gracias.
2: Muchas gracias. Adelante.

0: Señora Presidenta Claudia Sheinbaum Pardo, buenos días. Señor Secretario, Subsecretario, señoras y señores, buenos días a todos. Leomont es una empresa 100% mexicana que desde hace 88 años trabaja con una misión clara: aliviar el dolor humano a través de medicamentos de calidad y accesibles para millones de familias mexicanas. Contamos con 3 de las plantas farmacéuticas más modernas de América Latina y hoy queremos anunciar una nueva etapa de inversión y expansión productiva que fortalece la soberanía sanitaria y la autosuficiencia farmacéutica de México. Hablar de soberanía sanitaria significa garantizar que México tenga la capacidad de desarrollar y producir los medicamentos y las vacunas que su población necesita. En los próximos 5 años, Leomont invertirá más de 4,000 millones de pesos para ampliar su infraestructura y capacidades tecnológicas en el país. Este proyecto de inversión incluye, en nuestro campus del Estado de México, la construcción de una nueva planta de sólidos orales y la ampliación de nuestra planta de inyectables para medicamentos biotecnológicos y vacunas. En el campus de la Ciudad de México, la expansión de nuestra planta de producción de biofármacos y vacunas recombinantes y la construcción de una planta de síntesis y encapsulación de ARN mensajero. Estas inversiones generarán 370 empleos directos de alta especialidad que se sumarán a los 1,700 colaboradores que ya integran Leomont, además de 400 empleos directos altamente calificados. En la última pandemia, Leomont fabricó más de 100 millones de dosis de vacunas contra COVID-19 en su planta de Ocoyoacac. Hoy damos el siguiente paso sumándonos al Plan México. Presidenta, compartimos la visión de un México que produzca más, innove más y dependa menos del exterior en temas críticos de salud. En Leomont fabricamos más que medicamentos, construimos capacidades estratégicas para la autosuficiencia y el futuro de nuestro país. Porque invertir en salud es garantizar el desarrollo, el empleo y la soberanía sanitaria. Muchas gracias.
1: Presidenta, buenos días. Secretario, subsecretario, buenos días a todos. Agradezco profundamente la oportunidad para refrendar el compromiso que tiene Sanofi desde hace 97 años con México y la salud de millones de mexicanos. Cada año, el tratamiento de la diabetes representa uno de los mayores retos del sistema de salud pública de México. Por ser una enfermedad crónica de alta prevalencia y valor estratégico para la protección de millones de mexicanos, la disponibilidad oportuna de insulina no depende únicamente de su compra en el exterior, sino de la capacidad del país para producirla, distribuirla y responder con certidumbre a la demanda de la población. En este contexto, la construcción en México de una planta de insulinas marcaría un punto de inflexión, transformaría la necesidad permanente del sistema de salud pública en una capacidad instalada dentro del país, con infraestructura propia, transferencia tecnológica, generación de capacidades y empleo para talento nacional altamente especializado, desarrollo de una cadena de suministro local y una importante derrama económica. Sanofi ya tiene raíces profundas en México. Contamos con una planta de antígenos vacunales en Ocoyoacac, Estado de México. Hoy generamos cerca de 900 empleos directos y más de 1,500 indirectos. Producimos más de 150 millones de unidades de medicamentos y vacunas que se reparten anualmente en todo el territorio nacional. Y como palanca estratégica del Plan México, invertimos en el país más de 655 millones de pesos en estudios clínicos cada año. El proyecto que hoy presentamos va un paso más allá. Se trata de la construcción de una planta de insulinas con transferencia de tecnología a México con la calidad de los productos de Sanofi, capaz de producir insulinas basales de primera y segunda generación e insulina rápida. Su puesta en marcha podría cubrir el 100% de los pacientes mexicanos que requieren el medicamento e incluso habría potencial para escalar su producción. Sanofi es líder mundial en insulinas basales y estamos en más de 150 países. Estos elementos se alinean plenamente con el Plan México y su pilar de fortalecimiento de la industria farmacéutica, consolidando una base industrial estratégica clave para la soberanía sanitaria del país. Al concretarse este proyecto, además del impacto positivo en la salud de los pacientes, se estaría generando una derrama económica significativa para México, porque considera todo el proceso de formulación, llenado y envasado de las insulinas. Estaríamos hablando de una posible inversión de más de 2,000 millones de pesos. Sanofi lo hace con la firme convicción de que el gobierno y las empresas podemos generar valor juntos, construir una prosperidad compartida, facilitar el acceso equitativo a la innovación y contribuir a la resiliencia sanitaria y al desarrollo económico de México. Señora Presidenta, estamos listos para dar los siguientes pasos y alcanzar sus objetivos. Muchísimas gracias.
2: Señora Presidenta, secretario, subsecretario, estimados colegas y a todos los aquí presentes, mi nombre es Daniel Londero y represento a Bayer. Para nosotros es un honor participar en este encuentro en un momento que creemos crucial para el avance de la salud de México. Me complace compartir con ustedes que este año estaremos dando pasos significativos en la investigación clínica con una inversión de 150 millones de pesos en 10 estudios clínicos que involucran tanto instituciones privadas como instituciones públicas, como el Instituto Nacional de Cancerología, el Hospital Universitario de Monterrey, el Instituto Nacional de Pediatría, el Hospital Infantil de México y el Hospital General de la Raza. Esto ha sido posible gracias a su decisión, señora Presidenta, y también a la pasión del doctor Krcenovich, de detonar el potencial de investigación clínica en México. Un factor clave ha sido la reducción del tiempo de aprobación de los estudios clínicos lograda por COFEPRIS, que nos está acercando ya a los estándares internacionales. Y esta mejora no solo permite que los pacientes mexicanos accedan a la innovación, sino que también fortalece nuestra infraestructura de salud y promueve el desarrollo sustentable y sostenible del sector. Me gustaría destacar que en julio estaremos iniciando un estudio observacional en 12 unidades de medicina familiar del IMSS, distribuidas en 8 estados. Y para este importante proyecto hemos destinado 15 millones de pesos, y esto es un esfuerzo que muestra un claro ejemplo de lo que sucede cuando la industria y el sector público logran trabajar juntos en una agenda común y orientada a fortalecer el ecosistema de la investigación clínica en México. Quisiera aprovechar la oportunidad también para informarles que la inversión de 3.000 millones de pesos que anunciamos el año pasado para el periodo 2025-2029 está presentando un avance muy, muy, muy significativo. Ya hemos invertido más de 1.000 millones de pesos, es decir, el 33% de lo anunciado, para incrementar la capacidad y modernizar las 8 plantas productivas y los 6 sitios de investigación que operamos en el país. La ampliación de nuestra planta de Lerma en el Estado de México, que esperamos concluir a principios del año próximo, presenta un avance del 71%, equivalente a 847 millones de pesos. Con ello buscamos fortalecer el suministro de medicamentos para México y también para exportar, generando empleos y también desarrollo económico importante en la zona. Por último, el proyecto a 5 años de modernización de nuestra planta de medicamentos hormonales, también de ingredientes activos, conocidos como APIs, en Orizaba, en Veracruz, tiene un avance superior al 20%, es decir, más de 150 millones de pesos, muy en línea con el plan que nos hemos trazado. Con estas inversiones, esperamos superar los 6.000 millones de pesos de exportaciones anuales, además, por supuesto, de abastecer adecuadamente al mercado local. Señora Presidenta, secretario, subsecretario, no me resta más que ratificar ante ustedes y ante los habitantes de este gran país el compromiso de Bayer de continuar trabajando en México, aportando innovación para mejorar la calidad de vida de las personas. Muchas gracias.
1: ¿Listo? ¿Algo más que quieras comentar, Eduardo?
3: Bueno, son más de 21,000 millones de pesos en 7 proyectos de producción de medicamentos en México. vinculado también con investigación clínica. Como saben, el objetivo del Plan México es producir más en México, lo que consumimos en México, y también que nos permita exportar a otros países, no solo Estados Unidos, sino también diversificar las exportaciones. Y el fortalecimiento de la industria farmacéutica en el país, pues es muy, muy importante. Entonces, agradecemos la confianza en México y que sigamos trabajando por el bien de todas y todos los mexicanos. Bueno, vamos con preguntas sobre este tema, si les parece, y luego ya vamos con otros temas. A ver, sobre el tema.
4: Buenos días, presidenta. Buenos días a todos. Eduardo Esquivel Ancona, Domo de Cristal. Mi primera pregunta es, el pasado viernes se firmó el acuerdo global modernizado entre la Unión Europea y México, y la Unión Europea anunció una inversión de 100 mil millones de pesos, equivalentes a 5 mil millones de euros, y una parte de esto va a ser en la industria farmacéutica. Eso es lo que dijeron en su plan. ¿Para cuándo creen ustedes que venga esta inversión?
3: Ayer estuvo aquí la presidenta del Banco Europeo, o de la Unión Europea, justamente para dar seguimiento a la reunión que tuvimos la semana pasada, es decir, unos días después ya estaba aquí el banco. Nosotros les planteamos que lo que nos interesa más a nosotros en términos del financiamiento no es al gobierno, sino a las empresas privadas europeas o de otras nacionalidades que quieran invertir en México, incluso empresas mexicanas. Entonces, están trabajando con Secretaría de Hacienda, Economía, por si alguna de las empresas requiere financiamiento para poder invertir más, tener acceso a este banco que les permita desarrollarse en nuestro país. Entonces, es un hecho, y además la facilidad de exportar incluso los medicamentos que se producen en México, también a Europa y a otros países.
4: En una siguiente pregunta, China y la India tienen el monopolio, por así decirlo, de las materias primas para la industria farmacéutica. No sé si se haya hablado en el T-MEC de una inversión regional, no, ya no tanto en México, para acabar con ese monopolio que tienen, que afectó mucho cuando fue el COVID, pues no había medicamentos, no se daban abasto en las industrias chinas. Entonces, quiero saber si han hablado en el T-MEC sobre este caso para regional, el nearshoring, que sea regional.
3: ¿Quiere alguien platicar sobre las APIs y la inversión que se está haciendo? A ver, primero, vente, adelante.
5: Discúlpeme, pero sí, es un tema que entusiasma, porque ciertamente hay esa dependencia, y no solo el COVID lo agravó, lo volvió muy evidente, pero también, por ejemplo, ahora con lo del Estrecho de Hormuz y otra serie de conflictos que pueden seguir sucediendo, también por la parte a veces baja y se complica la transportación marítima, y por eso es muy importante que acerquemos la producción. Y ciertamente el gobierno de la presidenta ha estado muy activo en estas negociaciones, y lo escuchamos todos los días. Incluso ayer hubo ya un anuncio por parte del gobierno americano, que los hay muy continuamente por estas pláticas seguidas. Yo creo que estamos en un momento muy propicio, muy favorable, cuando uno habla con los diferentes actores, de construir en esta región del mundo una industria. Va a tomar tiempo, pero lo vamos a lograr.
4: Muchas gracias.
6: Efectivamente, hay una dependencia mundial hacia China e India para la producción de APIs y materia prima. México tiene todo lo necesario para poder convertirse en un jugador muy particular para ese desarrollo. Tenemos por una parte los laboratorios, tenemos el interés, tenemos las instalaciones, tenemos la industria petrolera que nos da la posibilidad de desarrollar las materias primas esenciales. Durante muchos años México tenía la capacidad de producir los APIs y las materias primas. Se dejó, pero ahora con el entusiasmo que tiene la industria se va a poder reanimar. Y también estamos en pláticas con Canadá y con Estados Unidos para que en la región se puedan desarrollar esos productos y que aquello que se produzca en México se reconozca inmediatamente en Estados Unidos y en Canadá para que no tengamos la dependencia de otros países. Y un elemento muy importante para eso ha sido la armonización de COFEPRIS, de tal manera que al lograr nosotros la simplificación de los trámites en COFEPRIS podamos establecer esa colaboración regional. Es un espacio de gran oportunidad, como dijo Astrea, el que podamos producir los APIs y además Eduardo Clark a la hora de las compras pues va a estimular fundamentalmente el que aquellos productos que tengan APIs y materias primas mexicanas sean productos que podamos acceder a los mismos. No sé, Eduardo, si tú quieres comentar.
2: Bueno, el periodista mencionaba materia prima y el doctor Krasenovich habló de los principios activos. A mí me gustaría decirles que en el caso de nuestra compañía de Bayer, tenemos 4 plantas de principios activos, 3 en Europa y 1 en México. Esta planta que tenemos en México produce más de 20 toneladas de principios activos anuales, de los cuales ya exportamos casi el 90%. Eso está sucediendo en México, son principios activos hormonales que viajan a Estados Unidos, a Europa, donde luego el principio activo es lo más importante que tiene un medicamento, es el principio con actividad. Luego ahí se construyen o se fabrican los anticonceptivos que usan las mujeres en todo el mundo. Entonces podemos decir con muchísimo orgullo que cada vez que una mujer en el mundo está usando un anticonceptivo de Bayer, el principio activo se hizo en México, en una planta mexicana que está en Orizaba, en Veracruz, y por empleados mexicanos, por supuesto. Así que creo que es algo que habla de lo que está sucediendo y nos debe llenar de orgullo.
4: Y ya por último, ¿cuánto está invirtiendo su gobierno en desarrollo de nuevos fármacos? Es muy, muy caro producir medicinas nuevas. Son $600 millones aproximadamente, lo menos, y 10 años de investigación. ¿Qué se está haciendo en México para este caso?
7: Con su permiso, presidenta, buenos días. Efectivamente, es un tema importante para el gobierno de México retomar muchas de las capacidades que tuvo el propio Estado mexicano durante décadas para participar activamente en la producción de medicamentos y otros insumos para la salud. Y tenemos un portafolio de cerca de 10 proyectos de inversión mixta que estamos impulsando desde la Secretaría de Salud en colaboración con la industria tanto nacional como internacional. Ya los anunciaremos a su debido detalle, pero varios de los que han trascendido, por ejemplo, es el proyecto que está haciendo Liomont con la compañía de Moderna para la fabricación de vacunas de mRNA en mensajero, el proyecto que comentaba el equipo de Kenner hoy sobre la planta de hemoderivados, que son algunos productos que México importa prácticamente al 100% y que estamos buscando tener no solo innovación en México, sino mayor capacidad de respuesta y soberanía nacional. ¿Cómo han sido estos proyectos conceptualizados? A través del gran poder que tiene el Estado de México por la compra de medicamentos que se hace cada 2 años. Lo que estamos buscando es que la compra de medicamentos sea una palanca para poder hacer proyectos de coinversión, inversión mixta entre empresas farmacéuticas y el Estado mexicano para la producción en conjunto, pero secundariamente a eso, también, como lo adelantaba el doctor Kersenovich, la siguiente compra de medicamentos del 2027 y 2028, que está ya prácticamente en proceso de concluirse en el siguiente mes y medio, muy adelantado en los tiempos para garantizar el abasto en todos los centros de salud y hospitales, lo que busca es propiciar e incentivar la participación de la industria mexicana, de los productos que se fabriquen en México, que se, además en muchos casos no solo se consumen en México, sino que se exportan. De esta manera generando incentivos para que las empresas inviertan en sus líneas de producción en México con el objetivo de ser más competitivos en la compra de insumos para la salud del país. Es parte de un proyecto comprensivo que tenemos de inversión mixta entre el Estado y compañías, pero también en los espacios en los que las compañías pueden hacerlo solos, generar el alineamiento para que los productos fabricados en México sean más competitivos y ayudar con el poder de la compra de medicamentos e insumos para la salud para hacerlo realidad.
4: Muchas gracias.
3: Sobre el tema, a ver, sobre el tema.
8: Gracias, presidenta. Muy buenos días a todas, a todos, a todes. Liliana Noble, de Pulso Saludable. Presidenta, con esta inversión que anuncia usted de 21 mil millones de pesos para los representantes de la industria farmacéutica, tomé algunos datos y me gustaría conocer cuál es esta visión que ahora tienen del mercado mexicano. Entiendo que no solamente lo consideran como un ejemplo de consumo, sino también de innovación, por eso la inversión que ustedes hacen ahora. ¿Cuáles son estas características, no sé, las tareas más importantes que ustedes vean en el pueblo de México, en el talento mexicano, en los investigadores y en la tecnología que tenemos para esta inversión? Esa sería mi primer pregunta. Gracias.
9: Es una pregunta extraordinaria y es el core de lo que estamos haciendo en empresas como Bristol Myers Squibb. Solo para darles un ejemplo, hace mucho tiempo, antes de facilitar todos los procesos de COFEPRIS y demás, nuestra compañía, México, pertenecía al grupo 3 de estudios clínicos. Llegaba después de dos fases previas a nuestro país. Hoy, México pertenece al grupo 1 global de estudios clínicos. Evidentemente, los tiempos acelerados que nos está acompañando COFEPRIS a dar, hace al país muy competitivo. Ese es un primer punto importante. El otro, la infraestructura que tenemos en el país. Hay centros de investigación reconocidos a nivel mundial. Y finalmente, y no es menos, el talento mexicano. Hemos tenido la oportunidad de estar recientemente en centros de investigación, en institutos nacionales, que generan, como para darles una pequeña referencia, más de 200 estudios clínicos indexados que participan en revistas relevantes a nivel global. Ese es México. Y eso también hay que reconocerlo. El nivel de nuestros investigadores es de a nivel mundial. Así que es un poco, no sé si respondí su pregunta, pero creo que es importante resaltar el talento, la infraestructura y la oportunidad que se está dando en México. Muchas gracias.
8: En una segunda pregunta, en materia de sostenibilidad, entiendo que son estos proyectos que van a permear a lo largo del tiempo. Yo quisiera conocer también cómo van a hacer esta interacción entre el nearshoring, que es esta importante relocalización de las empresas, con los dispositivos médicos, con la investigación, para que sean sostenibles a lo largo del tiempo y obviamente con el recurso que ustedes ahora están planeando poner en México.
2: Bueno, uniendo tus dos preguntas, un aspecto relevante es el diálogo. Y creo que eso es algo que la Presidenta y su gobierno han propiciado y es lo que hace posible que estemos avanzando proyectos como el que mencionaba antes. Destacaba el proyecto que estamos iniciando ahora en julio con el IMSS. Ese es un proyecto que se inició unificando criterios, tratando de ver qué era lo mejor para los pacientes mexicanos, qué podíamos hacer juntos. Nos sentamos, comenzamos a delinearlos y en menos de dos meses ya estamos listos para empezar. Entonces, creo que un aspecto relevante que no creo que sea menor a los anteriores es que el sector privado y el sector público tengan este diálogo para buscar los mejores proyectos sustentables, como tú dices, para mejorar la salud, por supuesto, de las y los mexicanos.
8: Gracias. Y finalmente, presidenta, desde que conozco al doctor David Kersenovich, él ha sido muy enfático y puntual mencionando que la población mexicana es rica para poder desarrollar cualquier cantidad de estudios clínicos. Y esta posibilidad creo que ya la está viendo y la industria farmacéutica, y usted agradezco que se haga esta apertura a que trabajen en conjunto. En ese sentido, quedó pendiente una pregunta de la vez pasada. Yo quisiera saber, cuando publicó el doctor Kersenovich, y si alguien más se quiere unir, ¿cuáles son estas alianzas? Por ejemplo, decían que se habían iban a aliarse con Merck, si mal no recuerdo, y con Birmex para hacer algún tipo de alianza. No sé si sea solamente para medicamentos o, como ustedes han resaltado aquí también mucho, la parte de la investigación clínica. Y si alguno de ustedes, de los que están ahora presentes, ya tienen pensado algún estudio importante. Mencionaba Sanofi lo de la insulina tan necesaria para una población enferma de diabetes en su mayoría, y cuál sería este tipo de estudios, si tienen ustedes ya mapeado algún tipo de estudios próximo que pudieran generar alguna nueva molécula para la población mexicana particularmente. Gracias.
6: Sí, uno de los propósitos es precisamente que Birmex tenga la capacidad de involucrarse en algunos de estos proyectos. Por ejemplo, en la producción de favoterápicos, acaban de tener una reunión para ver la posibilidad de instalarlo en colaboración con Birmex. Otro que está también avanzado es el de las células CAR T-cells para tratamientos de cáncer. Entonces, también se está avanzando tanto en infraestructura como en colaboración. Y también existe otro proyecto que tiene que ver con producción de algunas vacunas en Birmex. Entonces, el concepto importante es que Birmex forme parte de este desarrollo y contribuya a la producción de medicamentos.
8: Gracias.
3: ¿Una más?
10: Gracias, buenos días. Arturo Pavón, de Efecto Colateral y Chihuahua News. En cuanto a capital humano, se abren las expectativas para las familias mexicanas, porque una decisión muy importante entre las familias es qué vamos a estudiar, qué van a estudiar nuestros hijos, y buscan siempre cuál sería la del futuro o la más demandada en un futuro cercano. ¿Cuál sería la demanda de estudiantes que tendría con esta inversión la industria farmacéutica, de científicos especializados, titulados, con grados? ¿Cuál sería? Esa es mi primera pregunta.
3: ¿Quieren contestar, David?
6: Bueno, como se ha oído en las preguntas, el desarrollo de la industria farmacéutica involucra muchos aspectos. Uno de ellos es importante, es la capacitación de personal. O sea, son empleos que requieren una alta capacidad para llevarlos a cabo. Y cuando se habla de talento mexicano, es que existe realmente dentro de esta producción, pues todos son empleos que se generan para México, y son gente mexicana que aprovecha esas oportunidades. Y cuando hablamos de investigación, también estamos en colaboración con la CECITI para tener el desarrollo desde incluso las facultades de ingeniería, de química, etcétera. Y un sector muy importante dentro de ese desarrollo tiene que ver con el desarrollo de la bioingeniería, que se vuelve muy importante para ir desarrollando ese tipo de capacidades. Existen muchas oportunidades de empleo para jóvenes que son distintas de las habituales y que es importante que se desarrollen al mismo tiempo, como es la bioingeniería.
10: Muchas gracias. Y mi segunda pregunta es, para usted, presidenta, ¿cuál es la relevancia de esta inversión de 21 mil millones de pesos en el marco del Plan México?
3: Más allá, como decía el doctor Kersenovich, del monto de la inversión, que es muy significativo, es el que se produzca en México medicamentos y principios activos incluso, para la producción de medicamentos. Desde que llegamos planteamos el Plan México, presentamos el Plan México. El Plan México significa que México produzca más de lo que necesita. No solamente a través de empresas que vengan a invertir en nuestro país, sino también a través del vínculo entre la academia, la investigación y el desarrollo tecnológico. Por eso tenemos proyectos estratégicos como el vehículo eléctrico o o los drones que tiene Secretaría de Marina junto con instituciones académicas, y con ellos son cerca de 15 proyectos estratégicos que tenemos en desarrollo. Y al mismo tiempo vincular a la empresa privada con el sector público y el desarrollo de investigación en nuestro país. Entonces, lo que hoy se presenta no solamente es una inversión de una farmacéutica, sino primero, algunos de ellos están presentando materia prima para la producción de medicamentos, que es muy importante. Y la otra es el vínculo con instituciones de investigación para estudios clínicos que permitan desarrollar medicamentos para nuestro país con las características de la población mexicana, y también que los beneficios de ello no solo queden en una empresa privada, sino que también queden en Birmex y en las instituciones públicas. Entonces es un proyecto integral de largo plazo, es una visión. Durante mucho tiempo la visión fue que se produzca afuera, no importa que se produzca afuera, porque de todas maneras es más barato y México producirá algo e importará otras cosas. Desde hace ya tiempo y particularmente ahora, pues el concepto de soberanía en la producción de muchas cosas es muy importante. La soberanía energética, y también lo que buscamos es que haya más producción de medicamentos en México, de tal manera que no dependamos tanto del exterior. Eso no quiere decir que se cierran las fronteras para importar medicamentos, porque también la competencia es importante para mantener precios. Pero es muy importante que aquí se produzca, se desarrolle, se investigue y se avance en el desarrollo tecnológico y la manufactura en nuestro país. Particularmente la farmacéutica tiene un potencial enorme en México. México tiene investigadores en biomedicina, en medicina muy importantes, centros de investigación de primer nivel. Tanto en el IMSS, en el ISSSTE también hay investigación, en instituciones públicas de seguridad social, como los institutos nacionales de investigación o las universidades públicas o algunas universidades privadas. Entonces se trata de que todo ese desarrollo científico también genere medicamentos que se produzcan aquí.
10: Con esta inversión, ¿se podría decir que se mantendrían los precios de los fármacos como están?
3: No, incluso queremos bajar, que bajen. Claro que queremos que bajen los fármacos, pero eso es parte también de la producción en nuestro país y la competencia que se establece, que es lo que nos permite disminuir los costos, y la compra consolidada que se está haciendo, que ayuda también a bajar los costos de los medicamentos.
10: Esta tremenda inversión que se está haciendo por parte del sector farmacéutico es como un ejemplo o un empujoncito para otros sectores que están dentro del Plan México para que se animen a hacer inversiones de este tipo.
3: Hay varios sectores en donde hay inversión, pero particularmente el farmacéutico, y la verdad gracias al liderazgo del doctor Kersenovich y de Eduardo, ha sido muy importante el vínculo que se ha hecho para fortalecer la inversión en nuestro país. El doctor Kersenovich es una eminencia mundial. Lo vemos aquí todos los martes en la salud, hablando de muchos temas. Pero el doctor Kersenovich tiene todos los premios nacionales e internacionales. Es la verdad un orgullo que sea nuestro secretario de salud. Y él, por lo mismo, tiene contactos con investigación en todo el mundo. Y pues tiene la autoridad académica, ética también, para poder convocar a que se desarrolle la industria farmacéutica en México, y también la facilidad de COFEPRIS, porque COFEPRIS avanzó mucho en el sexenio del presidente López Obrador, y ahora lo que estamos avanzando es en reducir tiempos, reducir trámites, porque cualquier nuevo medicamento requiere autorización de COFEPRIS. Entonces, si te tardas 5 años en una autorización de un nuevo medicamento, pues ya te ganaron en otras partes del mundo. Entonces, si aceleras los procedimientos, teniendo la certeza de que es un medicamento que no tiene problemas y que realmente ayuda, pues entonces se desarrolla también más la investigación y el desarrollo en nuestro país.
10: Gracias.
3: Gracias. Bueno, cerramos con esto. Si quieren, nos sacamos una foto entre todos y los despedimos.
11: Vénganse.

0: Bueno, anda, que está mal. Sí, gracias. De frente, por favor.
1: Miren, aprovechando este intermedio, les voy a dar 12 buenas noticias, 12, que muestran la fortaleza de la economía mexicana, porque han salido noticias que hacen que mucha gente hable de que estamos muy mal.

Pues ha generado muchísimos problemas en todo el mundo. Pero miren, les voy a dar algunas noticias. A ver, ponme. Miren. Bueno, algunas ya las comentamos. Número uno, primer trimestre de 2026, récord en inversión extranjera directa, la más alta de toda la historia de México. Número dos, hoy sale el INEGI e informa que el desempleo se ubica en solo 2.5%. Estamos entre los primeros tres países con menos desempleo del mundo. Se crearon más de 500,000 de empleos y abril fue el abril con el más alto empleo formal de la historia. Creo que el INEGI hoy habla de muchos más empleos. A ver si me das el dato, pero este no se corrigió. Son más de 700,000. Ahorita me das el dato. Tres, la inflación se redujo. Esto de que iba en escalada la inflación, ¿no es cierto? Hay una reducción de la inflación. Y importante, la inflación se redujo mientras la tasa de interés, las tasas de interés también disminuyeron. ¿Por qué ocurre eso? Gracias a los acuerdos contra la inflación y la carestía para la canasta básica, la gasolina y el diésel que hemos alcanzado. El peso está fuerte, el tipo de cambio hoy se ubicó en 17 pesos con 40 centavos. ¿Tienes el monto? Lo que mostró hoy el INEGI, porque es más de 500,000. A ver si me lo das. Bueno, cuatro. Somos de los países con el precio más bajo en las gasolinas, a pesar del aumento en el precio del petróleo por la guerra de Irán. Adelante. En 2025, el déficit disminuyó en 1.5% del PIB y la recaudación aumentó de 14.7% a 15.2% del PIB. Seis, la deuda de los requerimientos financieros del sector público se ubicó en 50.3% al cierre del primer trimestre de 2026. Siete, aumento récord de exportaciones y balanza comercial positiva en el primer trimestre de 2026. Ocho, ya lo sabemos, el salario mínimo aumentó más de 150%, 154% del 2018 a la fecha, y la pobreza laboral se encuentra en su mínimo histórico. Ahora les voy a poner una gráfica. Adelante. Pemex redujo su deuda en 20,000 millones de dólares, lo que permitió mejorar su calificación crediticia. 10. Aprobamos recientemente, junto con el Congreso, la ley para la inversión, que acelerará la inversión pública e mixta en el segundo semestre de 2026. Creamos la Oficina de Inversión desde la Presidencia de la República para facilitar la inversión privada, la cual va acompañada de la reducción de trámites, la creación de la ventanilla única y la certidumbre en el pago de impuestos de todos los contribuyentes. Y 12, los programas del bienestar no solo se mantienen, sino que se han implementado nuevos programas. Para que no, con una calificación con la que no estamos de acuerdo de algunas calificadoras, genera una impresión de que está mal la economía mexicana. Estamos bien. Y este segundo semestre se va a notar la inversión pública y mixta que se está iniciando. A ver si me das el dato del empleo, ¿no lo traes todavía? Este es de hoy. 669,000. Dije más de 500,000. 669,000 empleos adicionales. A ver, dame la gráfica de pobreza laboral de los sexenios. La pobreza laboral con Calderón, 42.7%.
con Peña Nieto 40.7%.

0: 5.5%, con el presidente López Obrador 35.1%, y en dos años la bajamos a 30.7%.
1: Adelante, vamos con las preguntas. A ver, la compañera.
2: Buenos días, presidenta. Adriana Santos del Soberano. Pues primero, regresando un poco al tema de salud, la inversión que presentaron ahorita, me gustaría saber cómo abona esta inversión que anunció con la industria farmacéutica al plan que tiene de garantizar el abasto de medicamentos. Ya el día martes justamente se anunciaron cómo van los avances en cuanto también a la credencialización universal de salud. ¿Qué beneficio va a tener el pueblo de México garantizando este desarrollo y bueno, también medicamentos a mejor costo para garantizar la estrategia del derecho a la salud para el pueblo de México?
0: La inversión en medicamentos al año es de alrededor de 145 mil millones de pesos. 145 mil millones de pesos. En compra de medicamentos e insumos médicos para el sistema de salud pública. Hoy tenemos un abasto de más del 80% en el sistema público, el IMSS Bienestar, el IMSS y el ISSSTE, más del 80%, gracias a distintos mecanismos que hemos desarrollado. Ahora, muchos de esos medicamentos son importados, vienen de otros países, algunos vienen de la India, otros vienen de China y otros vienen de otros países. Entonces, esa fuerza que tiene la compra, la inversión en medicamentos, pues ¿por qué no la usamos para que se invierta más en México? De tal manera que haya más inversión en industria farmacéutica, producción incluso de nuevos medicamentos que permitan pues que sean más baratos para las compras públicas. Entonces, eso es esta sinergia. También se van a seguir importando muchos de los medicamentos, pero poder utilizar la compra pública para poder desarrollar de mejor manera la industria farmacéutica nacional. Mucha pública a través de Birmex, algunas en asociación entre Birmex y la industria privada y otras pues directamente la inversión privada.
2: Presidenta, en otro tema, el día de ayer la gobernadora de Chihuahua, Maru Campos, acudió a la Fiscalía a hacer la comparecencia después del citatorio que recibió. Lejos del tema legal, sabiendo que usted también aquí ha aprovechado la mañanera para señalar que no es una imputación, simplemente es parte del proceso, bueno, el partido que la cobija, el PAN, continúa con esta postura señalando que es una persecución política. ¿Cuál es su opinión justamente acerca de esta comparecencia? La gobernadora dijo que pues no tiene nada que ocultar, que ella va a continuar compareciendo, pero bueno, el discurso sigue siendo el mismo, que el gobierno de México está realizando persecución política. Cuando hemos visto pues estos procesos, sin importar el partido, hemos visto este proceso en otros funcionarios, justamente como parte de investigaciones y el apego al Estado de Derecho en el país.
0: Hay que recordar de dónde viene esta solicitud de la Fiscalía para que la gobernadora dé información, porque no se le está imputando de nada, de acuerdo con lo que ha informado la Fiscalía. Hubo un operativo, hay que recordar, en abril, en donde personas de la Fiscalía General de Justicia de Chihuahua, agentes de la ministeriales de la Fiscalía General de Justicia de Chihuahua, fueron a ubicar un laboratorio de producción de metanfetaminas en la Sierra Tarahumara. Digo ubicar porque no desmantelaron el laboratorio. Quien desmantela el laboratorio es la Fiscalía General de la República. En esta ubicación iban con dos agentes extranjeros. En el regreso de la ubicación del laboratorio, lamentablemente en un accidente fallecen cuatro personas. Dos agentes de la Fiscalía General de Justicia de Chihuahua y dos agentes extranjeros. se hace público precisamente por el fallecimiento, y lo que preguntamos en su momento, y la fiscalía toma nota, es por qué había dos personas extranjeras en una operación en campo. ¿Por qué es importante esto? Porque en México cualquier agente extranjero de cualquier país primero tiene que registrarse ante la Secretaría de Relaciones Exteriores y segundo, no puede hacer operaciones conjuntas en campo. Puede ayudar en inteligencia, en investigación, tienen que estar informando de lo que hacen, pero no pueden sustituir, así lo dice la ley exactamente, la Ley de Seguridad Nacional, las labores que hacen los mexicanos. Entonces, ¿qué fue lo que ocurrió? Pues primero lamentar el fallecimiento, porque pues es algo trágico que fallezcan cuatro personas independientemente de cualquier circunstancia. Entonces, primero lamentamos. Y lo segundo, la propia Fiscalía General de la República, a quien le avisan que hay un laboratorio, pues inicia una investigación de por qué había dos agentes extranjeros en un operativo en tierra. Nadie cuestiona que hayan ido a ver el laboratorio, la Fiscalía General de Justicia, como igual que han hecho en toda la República para desmantelar más de 2.300 laboratorios. Sino la pregunta fue, ¿por qué había dos extranjeros en el operativo? Que después se supo que eran de una agencia de los Estados Unidos. Entonces la Fiscalía, por esta circunstancia, abre una investigación y está entrevistando a mucha gente. Ya la Fiscalía pues tendrá que decir cuál es el resultado. Y a la gobernadora, de acuerdo con lo que ha dicho la Fiscalía, pues se le convocó para que pudiera dar su versión de qué fue lo que ocurrió en esta circunstancia. Entonces, se ha querido plantear de que estamos en contra, o la Fiscalía está en contra, de que se desmantelen laboratorios. Pues, ¿cómo vamos a estar en contra del desmantelamiento de laboratorios si se han desmantelado más de 2.350? Pero es importante, por la soberanía nacional, por el cuidado de nuestras leyes, que se conozca por qué fue que había dos personas extranjeras en este operativo. ¿Esto representa ya un conflicto permanente con Estados Unidos? Pues no. Pero tenemos que ser muy claros en que ellos cumplan las reglas y nosotros también, de cuál es la relación de cooperación y coordinación, en donde siempre se ha sido claro que de acuerdo con la ley y la Constitución mexicana, los agentes extranjeros no pueden estar operando en tierra. Ese es, digamos, el tema de Chihuahua. Ya la Fiscalía pues tendrá que dar sus resultados, les corresponde a la Fiscalía. ¿Tiene que ver con un asunto político de la presidenta? No. Pero es importante que haya investigación en un caso donde hay la participación de dos agentes extranjeros. ¿Por qué? Pues porque las leyes mexicanas establecen claramente cuál es la participación. Entonces, la Fiscalía lo que está haciendo es investigando cómo fue que se dio esta circunstancia y determinar si eso implica algún delito o no. Ese es el caso Chihuahua. Ahora, pues se ha dicho que se está contra la gobernadora, que es un asunto político, que no, nada que ver. Es un asunto de una investigación de la Fiscalía sobre este caso, que es muy relevante. Es muy relevante para el país. Se ha querido minimizar esta situación, pero no se puede minimizar, porque nosotros tenemos que tener pues toda la garantía del cumplimiento de la ley de quienes desde el extranjero vienen a hacer labores. Entonces, se lo hemos hecho saber a la Embajada de Estados Unidos, al gobierno de los Estados Unidos, a través de la embajada, pues de que se tiene que cumplir con las leyes mexicanas, que se colabora, se coordina, pero no puede haber operativos en tierra conjuntos, porque para eso está la autoridad mexicana. porque ningún gobierno, no solo Estados Unidos, ningún gobierno extranjero, pues puede realizar actividades en México fuera de la ley. Entonces, todos tenemos que cuidar que la coordinación y la colaboración no signifique violar la ley en México. Entonces, eso es lo que está ocurriendo en Chihuahua. Se ha querido poner como un asunto político que se quiere ir contra la gobernadora, que no. Más bien tiene que haber una explicación por parte, por lo menos de la fiscalía, incluso el fiscal renunció por esta situación, de por qué se permitió que hubiera esto que realmente está fuera de la norma. Entonces, eso es lo que está pasando en Chihuahua. Y es muy importante que todas y todos los mexicanos, este no solo es un asunto de la presidenta, tengamos muy claro lo que significa la soberanía. Porque si se permite violar la ley a algún extranjero, pues ¿por qué no vuelve a violarla de otra manera y de otra manera y de otra manera? O sea, hay que poner los límites siempre. Y por eso hay una investigación por parte de la fiscalía. Entonces, eso es lo que está ocurriendo en Chihuahua. En el caso de Sinaloa, porque es importante mencionarlo también, ¿qué pasó? Estados Unidos envía una solicitud de detención urgente con motivos de extradición de 10 mexicanos, entre ellos un gobernador, el gobernador de Sinaloa, un senador, un presidente municipal y otras personas. ¿Qué fue lo que dijo en ese momento la Secretaría de Relaciones Exteriores? Bueno, llega esta orden, le pregunto a la fiscalía qué opinión tiene, si hay suficientes pruebas para lo que se está pidiendo, y la fiscalía contesta: no hay pruebas, no hay suficientes pruebas. Y se le dice a Estados Unidos, a través de Relaciones Exteriores, no hay suficientes pruebas. Y la fiscalía abre su propia investigación. Hasta ahí el tema de Sinaloa. Se ha querido decir que se quiere ocultar lo que está pasando en Sinaloa, que el exceso es el narcogobierno de Morena y no sé qué tanta cosa quieren cubrir. No, pero tenemos que ser muy serios como mexicanos de que no es porque cualquiera venga a decir cometió un delito, entonces actúas. Tiene que haber pruebas con base en las leyes mexicanas, porque de otra manera, pues entonces se determina afuera, más sobre todo cuando se trata de personas que fueron electas por su pueblo, se determina desde afuera si se queda gobernando uno o no. Entonces también es un tema de soberanía. La fiscalía tiene que hacer sus investigaciones y a la fiscalía le corresponderá definir si hay responsabilidades o no y qué tipo de responsabilidades. Pero todas y todos los mexicanos tenemos que tener mucha claridad de hasta dónde se establece la relación con un gobierno extranjero. Entonces, tenemos que tener muy claro la colaboración, la coordinación, pero con límites que tienen que ver con que no haya injerencia. Porque tenemos derecho a dudar y que en todo caso se presenten las pruebas pertinentes, porque puede haber sectores que en realidad quieran esto para influir en las elecciones de Estados Unidos en noviembre o para influir en las elecciones de México en el 27. Entonces tiene que haber claridad en todas y en todos. Y todos los mexicanos deberíamos de garantizar la soberanía, de garantizar el no injerencismo. Sí la colaboración, sí el apoyo, sí la ayuda, pero tenemos que tener muy claro hasta dónde. Porque a nosotros y al pueblo de México le corresponde defender la independencia de México. Entonces, esa es la circunstancia en la que nos encontramos y se va a ir dando información sobre todo esto. Pero no tiene nada que ver con un asunto, en el caso de Chihuahua, político, sino de la investigación de la fiscalía en este caso. y en el caso de Sinaloa, y también de soberanía. Es decir, en los dos casos tiene que ver un asunto de soberanía, de quién decide en nuestro país, cómo se decide, y garantizar que en México decidamos los mexicanos. ¿Que se cubre algún delito? No, por supuesto que no, pero que todo tenga pruebas con base en las leyes mexicanas, porque si no, pues con una declaración de una persona de un lugar, ya con eso, contra un gobernador o contra otro gobernador o contra otro gobernador o contra otro gobernador. Por eso yo dije, incluso si se tratara de un gobernador que no hubiera sido electo por Morena sino por otro partido político, estaríamos actuando de la misma manera, que es un asunto de algo que viene del exterior, y nosotros lo que queremos pues es fortalecer el Estado de Derecho aquí y que se cuiden las leyes de aquí y que no sea por dichos que se actúe, porque si no, imagínense, se vuelve todo un asunto de dichos y no de pruebas. Entonces, en los dos casos, el asunto de la soberanía es muy importante, más en un momento en donde, o donde muchas veces, cuando hay elecciones en Estados Unidos, han querido utilizar a México para la elección. Lo dijimos una vez y lo volvemos a decir, nosotros no somos piñata de nadie. Cada quien a sus asuntos, y colaboramos y nos coordinamos, y hasta ahora en muchos temas nos hemos colaborado muy bien. Hay otros en los que no estamos de acuerdo, pero tampoco es algo extraño que no estemos de acuerdo en algunas cosas con Estados Unidos, pues es normal, así son todos los países del mundo. Habrá cosas en las que esté de acuerdo y cosas en que no, pero es muy importante cuidar la integridad territorial del país y cuidar la soberanía y la independencia y actuar cuando hay pruebas. Pero si no hay pruebas, no se puede actuar, porque si no, es a dichos de afuera. ¿Y de quién son los dichos de afuera, además? Entonces, por eso son muy relevantes estos dos casos, y por eso es muy importante que no nos dejemos llevar por la finta de las redes, de esta ultracampaña, que es parte de las campañas que ha habido contra el gobierno de México y contra México, porque no solo contra el gobierno, sino contra México y contra su pueblo, de campañas del exterior vinculadas con gente aquí adentro que quieren generar a través de las mentiras una percepción que no es real. Entonces, por eso nosotros tenemos el detector de mentiras, por eso somos tan serios, más allá de en estar diciéndole a los medios de comunicación y también en las redes sociales, pues que el acceso a la verdad es un derecho del pueblo de México y que no se puede estar mintiendo todos los días haciendo propaganda política desde medios de comunicación. O sí se puede, porque en realidad sí se puede, pero no se debe, no se debería, porque aquí no se censura a nadie, a nadie. Hay libertad de expresión, pero es una responsabilidad de la presidenta estar diciendo, a ver, esto es mentira, esto es mentira, esto es mentira, esto es mentira, porque si no, nos dejamos llevar por las noticias falsas que están articuladas. No es un invento por ahí de alguna persona, sino una articulación de noticias falsas en contra del gobierno de México y de los derechos que se han conseguido. Y muchos de estos que participan en estas campañas, pues son los del pasado, que quieren regresar a gobernar México para su beneficio y no para el beneficio del pueblo. Entonces, así de claro, así de transparente, sin afectación de nada, porque la presidenta pues lo que tiene que hacer es cumplir con su función, con la defensa de la soberanía. Por cierto, el domingo porque tiene que ver con eso también. Aquí en la ciudad es el momento de la revolución, a las 11 de la mañana, a las 11, ¿verdad? 11 de la mañana, y en todas las plazas públicas del país, bueno, no todas las plazas, una plaza pública por cada entidad de la República, con excepción de Coahuila, porque ahí hay elecciones y no queremos que parezca que estamos interviniendo en la elección. Con excepción de Coahuila, en una plaza pública va a haber pantalla para que se pueda escuchar el informe.
2: Gracias, presidenta. En materia económica, aprovechando este paréntesis que hizo usted para presentar las buenas noticias, me gustaría conocer si usted tiene detalles de cómo van estas pláticas para la revisión del T-MEC, ya que el secretario de Economía pues ha dado buenas noticias justamente que se está avanzando para fortalecer este tratado comercial entre México, Estados Unidos y Canadá.
0: Si les parece, invitamos a Marcelo la próxima semana para que pueda dar los detalles de lo que se está llevando a cabo en este momento con autoridades del área de negociación del gobierno de los Estados Unidos. Participan empresarios mexicanos también y otros sectores de México. Y también vinieron empresarios o representantes de empresarios de los Estados Unidos. Entonces, si les parece, esperamos la próxima semana para que Marcelo pueda platicarles cómo van estas conversaciones.
2: Gracias, presidenta. Gracias.
0: Vamos aquí.
3: Gracias, buenos días. Karina Aguilar, de Diario 24 Horas. Preguntarle, ¿usted apoya esta modificación que acaban de hacer los diputados federales para que los magistrados electorales puedan reelegirse? Usted ha enviado iniciativas en contra de la reelección.
0: Entiendo que ellos, que lo que se planteó fue una decisión del Congreso, pero lo que se plantea no es que se queden 17 años, como está planteado ahí, sino que puedan participar nuevamente en la elección. O sea, que se les permita participar en la elección. No es que se vayan a elegir directamente. Pues fue una decisión que tomó el Congreso y pues ya.
3: ¿Pero está usted de acuerdo con ella?
0: Pues fue una decisión que toma el Congreso. No quisiera yo opinar al respecto. Pero sí es importante que la gente sepa que es que no es que se quedan 17 años, sino que van a participar en la siguiente elección. ¿Podrían? Y la gente pues ya tomará la decisión si los eligen o no.
3: ¿Pero no sería una contienda desleal porque estarían aprovechando su cargo de magistrado electoral pues para promoverse como candidatos también?
0: Bueno, pues tendrá que regularse bajo qué condiciones tendrían que hacerlo.
3: También preguntarle, ¿usted ve un riesgo real de que haya injerencia extranjera en las elecciones del próximo año en México? Se lo digo porque también acaban de aprobar ya esta propuesta de anular una elección si se demuestra la injerencia.
0: Bueno, ha habido financiamientos desde fuera. Se demostró en el caso de Mexicanos contra la Corrupción o por la corrupción, que fueron financiados por instituciones de Estados Unidos a través de la embajada, que de una u otra forma apoyaban a un candidato o a una candidata. Y en la circunstancia actual, con esta ofensiva que estamos viendo desde fuera, pues es importante que quede muy claro que en México decidimos los mexicanos. Ahora es importante que se regule. Entiendo que queda la aprobación en la Constitución, pero tiene que venir la ley. Entonces, en la ley, pues ya tiene que especificarse qué quiere decir eso, cómo se revisaría si realmente hubo una intervención extranjera o no. También ha habido críticas de la oposición diciendo que es un argumento más de la presidenta o de Morena para garantizar el poder a Morena. No hay nada más falso que eso. Todas y todos los mexicanos deberíamos estar de acuerdo con eso, que no haya injerencia extranjera en las elecciones en México. O sea, quien vota en contra de esta propuesta, pues parece que está a favor de que haya injerencia extranjera en las elecciones en México. Entonces, yo creo que todas y todos debemos de estar de acuerdo de que en México decidimos las y los mexicanos quién nos gobierna. Para presidentes municipales, para diputados, para senadores, para presidencia de la República, para gobernadores. El asunto es cómo demuestras que en efecto hubo intervención extranjera en una elección. Y eso tiene que venir en la ley de manera muy clara. Y entiendo que se aprueba en la Constitución y viene una discusión para poder determinar cuáles son las características que pudieran definir que en efecto, para que no sea algo subjetivo, sino que realmente se demuestre que hubo intervención extranjera.
3: Entonces, ¿sí ve un riesgo real?
0: Sí, sí puede haber un riesgo de una intervención extranjera en las elecciones en México, sí.
3: Preguntarle también, presidenta, con relación a este informe que dará el domingo y que se instalarán pantallas en todas las entidades excepto Coahuila, ¿a cargo de quién va a correr la instalación de estas pantallas en las plazas públicas y si serán en las plazas públicas de las capitales?
0: En algunos casos son en las capitales, en otros casos son en otras entidades, y está viendo el equipo de presidencia y de comunicación para ver si es solo el cargo del gobierno de México, que no es mucho monto, realmente es una pantalla y la transmisión, o algún gobierno estatal o municipal decide apoyar también con la pantalla, porque a lo mejor tienen ellos una pantalla, no se necesita rentar la pantalla y la pueden poner ese día en la plaza. Entonces, y con gusto damos con transparencia cuánto se utilizó de recurso para el informe.
3: Gracias, también.
0: O para la rendición de cuentas, más que el informe.
3: Sí, gracias. ¿Cómo se está preparando todas las instituciones de México para esta llegada del Mundial, en el sentido de que se ha advertido que estos eventos de tal magnitud pues podrían generar delitos correlacionados, por ejemplo, trata, lavado de dinero, o sea, que se presten a otra cosa? No sé, ¿van a poner más módulos de denuncias? ¿Van a hacer promoción de los números de emergencia? ¿Qué se está preparando?
0: En el caso de trata, de que hubiera algún problema relacionado con este delito, la fiscalía y las fiscalías estatales están muy organizadas para poder detectar, o que si hay alguna denuncia, que se pueda actuar en ese caso. Para otros delitos, pues es la vigilancia que se tiene para el Mundial en realidad, y la participación pues de las tres ciudades principales y de los estados de la República. Bueno, en el caso de la Ciudad de México es una sola autoridad. En el caso de Monterrey y Guadalajara, pues son las presidencias municipales y la autoridad estatal y todo el equipo que se está trabajando sobre eso, que es Secretaría de Seguridad, Marina, Defensa, en todo el operativo Quetzalcóatl, se llama.
3: ¿Cuál es el llamado que le hace usted a la afición mexicana?
0: Bueno, primero a la afición mexicana, pues que nos vaya bien con la selección. Desearle todo lo mejor a nuestra selección. Siempre que haya buena vibra la selección, y pues siempre festejar en paz, pero tranquilos. La diversión siempre es bienvenida, la alegría es algo hermoso.
3: Evitar los gritos que de pronto se daban y que se sancionaron por parte de la FIFA.
0: Pues sí, ahí seguir las reglas de la FIFA en el caso del estadio, y pues que sea un buen momento para nuestro país y lo mejor para la selección.
3: Y presidenta, también ayer la Secretaría de Seguridad envió una nota aclaratoria diciendo que el gobernador con licencia de Sinaloa, Rubén Rocha, no tenía ficha roja. ¿Usted sabe si el resto de los acusados tienen ficha roja, o la Secretaría nos podría informar si el resto de estos acusados por el caso
0: que le informe
3: Sinaloa
0: la Fiscalía
3: ficha?
0: Vamos a pedirle a la Fiscalía que informe en su relación con Interpol para que se pueda conocerlo todos.
3: Y que sea transparente.
0: Y que sea transparente, así es.
3: Muchas gracias.
0: Sí. A ver.
4: Hola, presidenta. Muy buenos días. César Huerta, de la revista Polemón. Presidenta, preguntarle, porque pues varios opinadores ligados a la derecha comenzaron pues en grado sincronizado a manejar un discurso de franco intervencionismo extranjero. Por ejemplo, Ciro Gómez Leiva publica hoy un artículo que titula "Como vamos a la guerra", dice literal, y retoma unas declaraciones del secretario de Defensa estadounidense, donde pues las descontextualiza estas declaraciones y dice que Estados Unidos emprenderá una guerra, ¿no?, debido a los pobres resultados de su administración que yo digo, bueno, ayer usted presentó que se disminuyeron 49% los homicidios y él habla de que pues es un simple PowerPoint. Presidenta, pues como él hay varios que la verdad es que no vale la pena mencionar, pero parece que están alegres porque podría suceder una intervención extranjera en México. ¿Usted cómo ve esta estrategia mediática? Pues para convencer al pueblo de que el intervencionismo extranjero es favorable para nuestro país. ¿Y por qué? Pues es importante para los mexicanos defender la soberanía de México.
0: La declaración de ayer del secretario de Guerra de Estados Unidos, hay que leerla bien, porque se refirió en particular, desde mi punto de vista, a los países que estuvieron en el Escudo de las Américas recientemente en un evento con el presidente Trump. Nosotros pues tenemos una relación con Estados Unidos distinta y está basada en un entendimiento que tenemos con ellos, que funciona todos los días, trabaja todos los días. Nosotros tenemos que estar muy atentos, de todas maneras, porque frente a cualquier injerencismo mayor o deseo de intervención mayor, pues eso no lo podemos permitir. Porque México es un país independiente, libre y soberano. No somos colonia de nadie, no somos protectorado de nadie. Y como lo hemos dicho, y lo decimos muy responsablemente, en la colaboración para disminuir la violencia en México provocada por el tráfico de drogas y otros delitos vinculados con la delincuencia organizada, para disminuir la violencia aquí y para evitar que entre droga a los Estados Unidos, pues hay que trabajar de los dos lados, no solo en México, porque no todo ocurre en México, porque hay esta idea de que todo lo malo está aquí, de que aquí hay delincuencia organizada y que todos los problemas están aquí y que como el gobierno de México no puede, pues entonces tiene que venir apoyo del extranjero, pero todos los problemas están aquí. Entonces, ¿qué decimos nosotros? A ver, claro que hay problemas aquí, pero tenemos una estrategia de construcción de la paz, de seguridad en el país, que va dando resultados. Porque quieren minimizar la reducción de 49% de homicidio doloso. Si hubiéramos reducido menos, entonces sí estarían criticando de por qué no se ha disminuido el homicidio doloso. Disminuye el homicidio doloso y ahora dicen, no, pues no es creíble. Pues ¿cómo no va a ser creíble si son datos de todas las fiscalías de todo el país? Entonces, y aquí estamos trabajando. ¿Que queremos colaborar con Estados Unidos y coordinarnos? Sí, claro que sí. En el marco de respeto a nuestro territorio y de la soberanía nacional. Ellos nos pueden dar mucha información y otros temas que podemos trabajar y colaborar juntos. Ayer en la encuesta, una encuesta que salió, la gente estaba de acuerdo en la colaboración, pero no en la intervención. Y así es México, pues la mayor parte de la gente no está de acuerdo con ello. Entonces decía, hay una visualización como si todos los problemas estuvieran aquí. No, allá del otro lado también tienen muchísimos problemas. Primer problema es el consumo de drogas. Que por cierto, el consumo de fentanilo no fue provocado por el tráfico de drogas, sino por el consumo excesivo de un medicamento que tenía opioides, que generó una dependencia tremenda en Estados Unidos. Aquí pasamos ya hace más de un año una miniserie sobre ese tema. Entonces, pues ese es un problema que ellos tienen que atender y por eso nos dio mucho gusto que se recuperara en su última estrategia. Tienen que atender pues también como un asunto de salud pública, de atención a las familias, a los jóvenes y entender por qué las causas más profundas de por qué hay más consumo de drogas en Estados Unidos, por ejemplo, que en México. Que nosotros creemos que tiene que ver con un asunto familiar y de valores. Pero ellos tienen que atender ese tema desde la perspectiva de salud pública, que disminuye el consumo. Nosotros ayudamos en que disminuya el tráfico de drogas de México a Estados Unidos, claro que ayudamos, tanto que estamos dando resultados en ese tema. Pero ellos también tienen el problema de que las armas que se venden, pues, muy libremente en Estados Unidos por sus propias leyes pasan a México, y eso arma la delincuencia organizada en México. Entonces ellos tienen que ayudarnos también a que disminuya el tráfico de armas. Y la otra es el propio tráfico de droga en Estados Unidos. O sea, porque ¿quién vende la droga allá? ¿A dónde va el dinero de la venta de la droga allá? Entonces, es un problema de los dos lados. Y nos coordinamos porque es un problema común que queremos resolver conjuntamente. Ahora, México le ha costado mucho trabajo su soberanía y su independencia. Son más de 200 años de lucha permanente del pueblo de México por mantenerse como un país independiente y soberano. Y eso significa resguardar nuestro territorio de cualquier intervención. La independencia de México, 11 años de guerra. La intervención de Estados Unidos en el siglo XIX, que aquí les pasé un texto del general Grant, que participó en esa invasión, después fue presidente de los Estados Unidos, y en sus memorias dice que esa guerra le pareció tremendamente injusta, pero que además nunca había visto tanta valentía en un soldado como en los soldados mexicanos. La intervención francesa, que costó mucho al pueblo de México volver a ganar su independencia. Y muchos conservadores que ayudaron a la... porque así decían, así son los conservadores de antes y de ahora. Lo que quieren, pues, es que alguien nos venga a gobernar de fuera, porque no creen en los mexicanos. No creen en el orgullo, en la fuerza, en el talento, en la creatividad y en la grandeza de nuestro pueblo. Entonces, la intervención francesa. Y luego con la Revolución Mexicana, la intervención de nuevo Estados Unidos en 1914, que también defendió al pueblo de México que no cediera, y así. Entonces, México es un país grandioso, y nuestra grandeza cultural y la soberanía es algo que todas y todos los mexicanos debemos defender. Quien cree que se van a resolver los problemas en México viniendo del extranjero alguien a decirnos cómo, pues está muy fuera de lugar. Eso no quiere decir que no tengamos colaboración con todos los países del mundo y que no tomemos las mejores experiencias, incluso que nuestras fuerzas armadas puedan capacitarse por las fuerzas armadas de Estados Unidos, que se hace de todos los años, es algo histórico. Y también los Estados Unidos venir a capacitarse a México también de las fortalezas de las Fuerzas Armadas mexicanas. Pero eso es muy distinto a la intervención. Ahora, nadie desea en México pues un conflicto con Estados Unidos, nadie. Y la presidenta lo que hace es trabajar todos los días pues para tener la mejor relación posible con el gobierno de Estados Unidos, siempre. Pero tenemos que cuidar también que esa relación no implique disminución de México. Por eso siempre digo, es un trato de iguales, no de subordinación. Es de iguales. Y eso es lo que pedimos en el terreno comercial, en el terreno de seguridad, en todos los terrenos. Una relación de iguales, reconociendo la grandeza de México y las fortalezas de Estados Unidos en distintos temas, pero cada quien en su territorio.
4: Gracias, presidenta. Y en otro tema, bueno, en Poblemont publicamos una noticia en la que pues contamos un estudio del especialista en redes y sistemas complejos, Carlos Augusto Jiménez, quien advierte pues en este estudio que hay una estrategia de guerra psicológica digital contra su gobierno, basada en bots, en cuentas coordinadas y en influencers que amplifican las narrativas, como narcoestado, dictadura, crisis y estos llamados a la intervención extranjera. Según el análisis de este investigador, pues el patrón sería siempre el mismo. Un medio publica una nota, las cuentas automatizadas la viralizan, los influencers empujan también esta nota y después pues se instala la percepción de que todo México supuestamente está hablando de eso. ¿Qué piensa de estas campañas mediáticas, presidenta, que pues son impulsadas también con mucho dinero y de parte de ciertos actores que actúan desde el anonimato y que están ligados con la oposición? Y también, ¿cómo piensa que la gente puede combatir estas narrativas?
0: Aquí presentó en su momento Miguel Elorza, cuando fue la supuesta marcha de la generación Z, que marcharon algunos jóvenes, pero en realidad fue organizada desde fuera. No era legítimamente unos jóvenes que se organizaban en contra del gobierno, sino una promoción en redes sociales vinculada con algunas cuentas en particular de las redes, que demostramos aquí cuáles eran: La Derecha Diario, y cómo se vinculaban con una organización internacional de una derecha internacional que está en contra de cualquier gobierno que defienda a su pueblo, porque la derecha no defiende a los pueblos. La derecha defiende intereses de los poderosos. La derecha defiende el autoritarismo. La derecha defiende que el pobre es pobre porque no trabaja. No un sistema que no permitió que la gente pudiera salir adelante. La derecha defiende la supremacía de unos sobre otros por el color de la piel o por dónde naciste. La derecha defiende la libertad del mercado, no la libertad del individuo, la libertad del mercado. ¿Qué quiere decir eso? Pues que el mercado va a resolver todos los problemas, cuando ya vimos en México que 36 años de neoliberalismo lo único que hicieron fue a la gente más pobre y menos democracia. La derecha defiende que no haya libertades, que haya censura, porque así gobernaron durante años en México y en todos los países del mundo. ¿Nosotros qué somos? ¿Cómo nos definimos? Humanistas. Podríamos definirnos como progresistas, como de izquierda. No, preferimos definirnos como humanistas. ¿Y por qué nos definimos como humanistas? Porque nosotros creemos en la igualdad de las personas. Nosotros no creemos que nadie sea superior a otro. Creemos en la igualdad. Nosotros creemos en la democracia como el gobierno del pueblo. Nosotros creemos en la libertad como la garantía de todas las libertades, pero también en el bienestar. No se puede ser libre completamente si no hay bienestar. Nosotros creemos en la historia de México. Nosotros creemos en Morelos, creemos en Hidalgo, creemos en Leona Vicario, en Gertrudis Bocanegra, en Josefa Ortiz. Nosotros creemos en los liberales mexicanos, en Zapata, en Villa, en Madero, en los grandes héroes y heroínas, pero sobre todo creemos en alguien, en la fuerza del pueblo de México. Por eso somos humanistas. Pero hay muchos que no les gustan los gobiernos humanistas. ¿Por qué? Porque perdieron sus privilegios. El privilegio de no pagar impuestos. O el privilegio de gobernar, aunque no haya sido electo. O el privilegio de recibir un montón de dinero para poder hablar bien del presidente o presidenta de la República. O el privilegio de haber sido rescatado por el FOBAPROA. O el privilegio de haberte entregado una concesión de televisión. O el privilegio de que no tenías que pagar impuestos nunca. O el privilegio de que todo el recurso público iba para los de arriba y no para los de abajo. O el privilegio de tener un sistema judicial a modo donde tú te resolvías todos los problemas con dinero. Ese pasado de corrupción y privilegios es el que los gobiernos humanistas estamos dejando atrás. Entonces, la derecha internacional, ¿qué es lo que quiere? Pues regresar con sus, por sus fueros, con mucha gente en México que perdió todos esos privilegios. ¿Se organizan ellos? Sí. ¿Le meten dinero? Sí. ¿En campañas? Sí. ¿En noticias falsas? Sí. ¿Qué tenemos que hacer las y los mexicanos que creemos en el humanismo? Pues estar pendientes de lo que está ocurriendo, informarnos bien, defender la soberanía y garantizar siempre gobiernos honestos que le cumplan al pueblo y defender las conquistas que hemos logrado y avanzar más.
4: Presidenta, y ahora que habla pues de estos empresarios que se beneficiaron con concesiones, no sé si habría también que recordar el caso de Canal 40 y cómo pues en su momento era una concesión que mostraba otra realidad que estaba pasando en el verdadero México y que muchos, bueno, como él comentó que menciona, que después cambiaron de bando y se volvieron diferentes o a los que criticaban, pues el Canal 40 mostraba esa realidad y también pues desde el poder se permitió que Salinas Pliego diera el chiquihuitazo y se quedara con esa concesión. ¿Qué piensas sobre pues este es
0: cierto,
4: caso?
0: Es cierto lo que dices. La apropiación de Canal 40 por ese grupo pues fue de una manera violenta. Es así. Hay quien me recomienda, ya no se esté peleando, ya no ande diciendo. Pero es importante también que el pueblo de México sepa qué pasó en la historia de México. No es un asunto de pelea, es un asunto de mostrar cómo fue todo el periodo neoliberal en México. Porque hay muchos jóvenes, un joven que nació en el 2006, hoy tiene 20 años, es un adulto, una adulta, pero no necesariamente conoce qué pasó, pues del 2000, bueno, a lo mejor y tiene referencia ya cuando cumplió 12 años, o sea, ¿qué? 2006, 16, 18. Imagínense, o sea, tenía 12 años, quien tiene hoy 20, cuando gana el presidente López Obrador. Y a lo mejor piensa que México siempre fue así. Y se deja llevar, pues, por la información llena de mentiras. Entonces, es muy importante recordar cómo fue antes del 2018 México. ¿Y qué ocurrió? Entonces, no es nada más... No es un asunto de atacar a alguien, no, es un asunto de informar. qué pasó en México en todo ese periodo y cómo lo que ahora quieren pues es regresar a ese periodo. Pues no, ya no, la gente está muy consciente. Y al pueblo de México recordar cómo era entonces y cómo es ahora, y evitar dejarse llevar por estas campañas de acusaciones falsas. Pero bueno, ya le dejo a ustedes que difundan cómo fue lo del 40.
4: Y ya por último, presidenta, me llamó la atención que entre los logros que menciona, la pobreza se redujo pues de manera significativa en tan solo 2 años. ¿Qué fue
0: la pobreza laboral?
4: Exacto, la pobreza
0: tiene que ver principalmente con el salario, con el aumento del salario mínimo. Es la pobreza laboral se mide en cuánto te alcanza para comprar con tu salario. Entonces, si tienes un ingreso en la economía formal o no formal que no te alcanza para comprar lo mínimo, pues entonces estás en pobreza laboral, porque trabajas pero no te alcanza con lo que ganas. Entonces los aumentos salariales pues han permitido disminuir la pobreza laboral, y cada vez tenemos que generar mejores empleos que nos permitan pues que todos ganemos bien, porque de eso hablamos nosotros, de los derechos del pueblo, el derecho del pueblo de México a un buen ingreso, el derecho del pueblo de México a la educación, el derecho del pueblo de México a la salud, el derecho del pueblo de México a tener una vivienda, lo que antes se veía como mercancías.
4: Muchas gracias, presidenta.
0: Oigan, ya nos vamos, ya son 9:30, yo tengo una cita a las 9:30 y todavía tenemos 2 temas aquí. Está trabajando Secretaría de Salud y ya va a estar lista la fábrica de moscas en Chiapas. Yo creo que le vamos a inaugurar el por ahí de entre el después del 20 de junio vamos a ir a inaugurar la planta. Eso va a ayudar muchísimo al control. Sí, hay que acercarse a los médicos, no hay que cómo llega o cómo llega a ocurrir por una herida maltratada, no, que no se limpia. Entonces, con limpiar bien la herida es suficiente. Entonces hay que ir con el médico para poder revisar en caso de que haya esta situación, y hay información permanente para que si tienes una herida siempre garantiza que la herida esté limpia para evitar cualquier llegada del gusano. Bueno, oigan, ya nos vamos. ¿Les parece si mañana? Perdona, Miguel, ya le di 2 días, pero es que a las 9:30 tengo una... No, es una reunión interna, pero como tenemos mucho trabajo. A las 4 de la tarde vemos a las madres y padres de Ayotzinapa. Sí. Gracias a todas y todos. Buen día. Mañana nos vamos con mujeres y iniciamos con eso si quieren. Mañana iniciamos con... Ah, mañana vamos a entregar el boleto. Vamos, sí, aquí. Van a venir las jóvenes que ganaron el boleto número 1, número 2 y más, ¿verdad? Del Mundial. Es algo bonito, la verdad. Bueno, nos vemos, gracias. Perdónenme.
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2: Está bien, vamos a tomar uno más.
3: Eso.
2: ¡Ah! ¿Cómo me duele, loco?

10 de la mañana con 22 minutos, exactamente las 10 de la mañana con 22 minutos. Continuamos con nuestra programación en esta mañana de jueves. Jueves, 10 con 22 minutos. Pero antes, tengo este comunicado, es esta actividad, Semana Académica de Contaduría 2026. El Instituto Tecnológico Superior de la Costa Chica invita al público en general a aprovechar los servicios y asesorías que brindan, bueno, que brindarán diversas instituciones invitadas en el marco de la Semana Académica de Contaduría 2026, instituciones participantes: SAT, Infonavit, Prodecon, Pensioniste, MetLife. Fecha: jueves 28 de mayo de 2026, en horario de 10 de la mañana a 14 horas 2 de la tarde. Lugar: instalaciones del Instituto Tecnológico Superior de la Costa Chica. Se ofrecerán asesorías, orientación y realización de diversos trámites de manera directa y gratuita para el personal docente, administrativo, estudiantes y público en general, esperando contar con su valiosa asistencia. Una vez más, para este comunicado, Semana Académica de Contaduría 2026, el Instituto Tecnológico Superior de la Costa Chica invita al público en general a aprovechar los servicios y asesorías que brindarán diversas instituciones invitadas en el marco de la Semana Académica de Contaduría 2026, instituciones participantes: SAT, Infonavit, Prodecon, Pensioniste, MetLife. 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Lugar: instalaciones del Instituto Tecnológico Superior de la Costa Chica. Se ofrecerán asesorías, orientación y realización de diversos trámites de manera directa y gratuita para el personal docente, administrativo, estudiantes y público en general, esperando contar con su valiosa asistencia.

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1: 10 de la mañana con 25 minutos, 10 con 25 minutos. Continuamos con nuestra programación. Teléfono en cabina 741-4120642. Recuerda que estamos a través del 97.7 de FM, 97.7 de FM y por supuesto a través de www.rtg.com.mx. Experiencia radiofónica total. Acompañándote tu amigo Zenén Solano Ruiz, aquí estoy contigo con este turno en vivo correspondiente, bueno, el que me corresponde. Con mucho gusto aquí pues te llevo esta parte de nuestra programación en este día, pues en este día así nubladito con la probabilidad de lluvia, que ya también estaremos dando a conocer lo que es el informe meteorológico. También estaremos atentos a pues a estas condiciones climatológicas, que siempre enviando información verificada, información oficial, información oportuna. Así que quédate con nosotros, acompáñanos desde las 5 de la mañana hasta la 1, bueno, de 5 a 1 de la mañana en este lapso, en este periodo, para que siempre estés acompañado, acompañada del mejor entretenimiento que te ofrecemos o que te ofertamos en esta barra programática de RTG Radio, 97.7 FM y www.rtg.com.mx, además de las diversas plataformas digitales donde nos puedes encontrar. Un saludo muy especial para quienes nos acompañan a través de nuestro sitio web oficial. Saludos y continúen con nosotros con nuestra programación. Tengo de fondo musical para hacer este corte promocional. Es con Valentín Elizalde y también Natán Galante. Sí, es una versión reciente de este éxito, ¿Cómo me duele?, con el Gallo de Oro, Valentín Elizalde y Natán Galante, si no me equivoco. Aquí está, siendo las 10 de la mañana con 28 minutos. Iba a decir 10:27, pero cambió nuestro reloj. Las 10 de la mañana con 28 minutos, 10 con 28 minutos, que no se te haga tarde. Aquí estamos, totalmente en vivo en este jueves 28 de mayo de 2026. Jueves 28 de mayo de 2026, que también aprovechando este día, esta oportunidad que tiene que ser única, un jueves espectacular, jueves especial, jueves de pozole también, ¿por qué no? Aquí está, 10 con 28 minutos. Muy buenos días, seguimos.
2: Está bien, vamos a tomar uno más.
3: Eso.
2: ¡Ah! ¿Cómo me duele, loco? ¡Eh!

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2: Y continuamos, compadre, porque lo sigo bailando machín, compadre. Esto se llama La Val, with la coche. ¡Ay, ay, ay!

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5: Rubén Darío Pisa Romano fue profesor y periodista. Nació en el bello nido de Ometepec, en la Costa Chica de Guerrero. Vio la luz por primera vez un 29 de abril de 1942, hijo de Rafael Pisa Salinas y de Estela Romano Zamora. Pisa Romano contrajo matrimonio con la profesora Angelina Reina Ponce, con quien procrearon dos hijos, Rubén y Jazmín. Estudió la primaria en el internado Evarista Peñalosa de Coyuca de Catalán, la secundaria en la anexa a la Escuela Nacional de Maestros, egresando como profesor de educación primaria en esta misma institución. En 1977 obtiene la especialidad de Historia en la Escuela Normal Superior de la Ciudad de México. Después recibió el título de licenciado en Turismo por la UAP. Desde 1978, funge como catedrático de la Escuela Superior de Turismo en Acapulco. Participó en la elaboración de proyectos pedagógicos, en forma individual y colectiva, para la Secretaría de Educación Guerrero y el Consejo Nacional para la Cultura y las Artes. Fue asesor cultural y educativo, maestro de historia y jefe de relaciones públicas, difusión y eventos del Museo del Fuerte de San Diego. Es coautor con Pepe Gile del libro Guerrero Histórico, cultural y folclórico. Entre 1991 y 1995 fue director de la Casa de la Cultura de Acapulco en el periodo 1996-1999. Por iniciativa propia y el apoyo de otros entusiastas paisanos, constituyó la Asociación de Ometepequenses Radicados en Acapulco, registrada legalmente ante notario público. En dicha asociación realizaron infinidad de actividades culturales y sociales, bajo el lema Por el Bienestar Social, Cultural y Deportivo, brindando ayuda social con medicamentos y ropa a las poblaciones más pobres del municipio de Ometepec. Realizaron los fandangos ometepequenses en el Fuerte de San Diego y en la Casa de la Cultura, cursos de baile de la chilena, reconocimientos a ometepequenses distinguidos, torneos de básquetbol. Además, coordinó actividades culturales del sector educativo en la región Acapulco y Coyuca de Benítez. Fue editorialista del Sol de Acapulco, creador y coordinador de la página semanal Presencia Ometepequense, que publicó este diario los días miércoles, desde donde promovió y difundió las costumbres y tradiciones de la región de la Costa Chica. Junto a sus compañeros de la asociación, realizaron la grabación de un cassette con el nombre Con Sabor a Ometepec, nombre que nació en las reuniones mensuales que realizaban, siendo un agasajo para todos verse y saborear los platillos típicos de Ometepec que cada quien preparaba, para después deleitarse con canciones y excelentes conversaciones y anécdotas de su gente. Fue un 8 de julio de 2025 que deja este plano terrenal, quedando el recuerdo de un hombre altruista, un ser excepcional que solo se nos adelantó en el camino. Es por ello que el distinguido ometepequense Rubén Darío Pisa Romano engalana hoy las filas de Personajes de mi Tierra. En la voz, Kimberly Carmona, RTG Ometepec.
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12 del día con 20 minutos, exactamente las 12 del día con 20 minutos, 21 minutos, es que rápido cambia el reloj, 12 con 21 minutos, gracias por continuar con la sintonía del 97.7 de FM y por supuesto www.rtg.com.mx, experiencia radiofónica total. Vamos a seguir. Y con lo que respecta a este tiempo romántico de 12 a 1, pero tal parece que el tiempo vuela, ¿verdad? Por ello hay que aprovechar cada momento, cada fracción de tiempo prácticamente para no redundar o irme a los extremos, sino que es la importancia de aprovechar cada uno de los días y que este jueves, hoy jueves precisamente, sea único, sea el mejor. Jueves 28 de mayo de 2026, prácticamente ya estamos casi concluyendo con este mes número 5. Mayo, se nos va mayo, pero mientras ello sucede, hoy nos quedamos con este día. Recuerda que ayer miércoles ya pasó, mañana viernes es incierto, pero hoy jueves con esta gran oportunidad, donde quiera que te encuentres, acompañándonos o dejándote acompañar de la sintonía de RTG Radio Ometepec 97.7 y rtg.com.mx. Vamos a seguir con más de este tiempo romántico. Gracias también para quienes se ponen en contacto. Teléfono 741-4120642. Te comento que la información del aviso oportuno al servicio de la comunidad, segunda emisión, 12:45 del día, también para estar atenta a estos comunicados, porque también tenemos esta información en este aspecto social. Por ello vamos a continuar, 12:23, seguimos, y tengo de fondo musical a la primera actriz y cantante Daniela Romo. Es Daniela Romo a continuación, para continuar y seguir también en la travesía de esta maravillosa vida y con pues este mensaje de aliento a través de una canción romántica, y es con Daniela Romo, Adelante Corazón, 12 del día con 23 minutos, 12:23.

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1: Desde luego que es el tiempo de la información de este aviso oportuno en su segunda emisión. Únicamente 12 minutos y la 1:00 p.m. Iniciamos. 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Vamos a continuar con más información. Con mucho gusto, gracias por quedarte con nosotros. Seguimos con esta información, con mucho gusto. Aquí estamos, con mucho gusto. Vamos a continuar. Detección oportuna de Papa Nicolau. Aquí está, con mucho gusto, esta información. El ISSSTE extiende una cordial invitación a toda la población femenina a participar en la campaña de detección oportuna de cáncer de cuello uterino mediante la realización del estudio de Papa Nicolau. Procedimiento rápido, seguro, sencillo y totalmente gratuito. Las interesadas podrán acudir a las instalaciones del ISSSTE aquí en Ometepec, presentando únicamente su identificación oficial INE. De igual manera, se informa que todas las mujeres que se realicen su estudio de Papa Nicolau durante los meses de mayo a julio participarán en el sorteo previamente anunciado. La prevención es una herramienta fundamental para el cuidado de la salud. Atención ometepequenses, ante la temporada de lluvias, el gobierno de Ometepec, a través de Protección Civil, emite un exhorto urgente a la población para evitar arrojar basura en calles, alcantarillas y cuerpos de agua, con el fin de prevenir taponamientos que provocan inundaciones y encharcamientos, esto con el fin de reducir riesgos de inundaciones y sus impactos en la población y sus bienes. Recuerden que la basura en las calles obstruye el flujo del agua y dificulta el funcionamiento adecuado del sistema de drenaje, lo que puede causar inundaciones. La colaboración de todas y todos es esencial para mantener las ciudades limpias y evitar inundaciones durante la temporada de lluvias. Mantener limpias las coladeras protege a las colonias, barrios y comunidades de los daños provocados por la acumulación de agua. La prevención es una tarea compartida. Aviso preventivo. 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Vamos a continuar. Tengo más información. Con mucho gusto. 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

únicamente 5 minutos y la 1 de la tarde, 5 minutos y la 1. Con esto estoy concluyendo primeramente la información del aviso oportuno en su segunda emisión, la tercera, 3:45 de la tarde, para estar atentos, atentas a estos comunicados de interés a la comunidad. Y con ello, también llegando a la parte final de este tiempo romántico, lo voy a despedir, lo voy a concluir, pero también me despido, tu amigo, tu servidor, Zenén Solano Ruiz. Como siempre, un placer, un gusto de estar con cada uno de ustedes a través de la frecuencia del 97.7 de FM y www.rtg.com.mx, experiencia radiofónica total. Te invito a que continúes con nosotros en unos minutos el siguiente turno. Recuerda nuestra programación desde las 5 hasta la 1 de la mañana, y que este día sea muy, muy placentero, muy productivo al final del mismo, y por supuesto que aproveches esta gran oportunidad. Jueves 28 de mayo de 2026, se nos va mayo, pero nos quedamos con lo mejor. De verdad, hay que disfrutar, aprovechar, esta es la gran oportunidad, este es el día que cuenta, por ello vamos a continuar a hacer que sea el mejor de los días, la mejor de las tardes, porque prácticamente ya es tarde, con este solecito, con esta, bueno, esta temperatura alta, la probabilidad de lluvias que, bueno, estaremos comentando, o a quien esté en su momento, por supuesto, vamos a estar comentando acerca de las condiciones climatológicas. Mientras tanto, voy a terminar este tiempo romántico, ya me despido. Dios mediante, mañana viernes en punto de las 9 de la mañana. En la parte musical, románticamente concluyo este espacio romántico con los Yonix. Son los Yonix y uno de sus grandes éxitos, híjole, son varios, difícil de elegir. Uno de ellos, Déjame Vivir, románticamente los Yonix a través de este tiempo romántico, faltando únicamente 3 minutos y la 1 de la tarde. 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

1:05 y ya estamos en este día, bueno, casi finalizando la semana. Hoy es jueves pozolero, pues estamos ni más ni menos que a... Dice aquí 28 días jueves pozolero, bueno, 28 de mayo y solamente unos 3 días y estaremos en el mes de junio. Y vamos a dar paso a la música que nos... dice nos gusta, que es la música regional que representa la cosa chica tanto de Guerrero como la costa oaxaqueña. Y bueno, vamos rápidamente con la programación que tenemos el día de hoy y vamos a empezar con eso que se titula Lina Loé con los Pingüinos. También escucharemos La Hierbabuena con los hermanos Vargas y más adelantito tendremos a mi San Marcos con Blanco y Negro. Es 1:07. Bienvenidos allá al George, al buen George, que está al pendiente de la programación de lunes a viernes y bueno, de 1 a 2 de la tarde. Vamos con lo que tenemos programado y yo regreso.

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0: 1:38, sí, vamos ahora con corridos. Bueno, por aquí nos pidieron el tema de Huistepec, lo vamos a poner en el otro bloquecito, porque aquí ya tenemos el bloque de corridos, el buen George, que le gustan mucho los corridos. Bueno, vamos con eso que se titula de Álvaro Monterrubio, Vicente Santiago. Y por otro lado, escucharemos a la banda Invasión con Santa Cruz González. Disfruten esos dos corridos y en el bloque posterior escucharemos allí a los Magallones de la autoría de Nicéforo Magallón, Huistepec. Y por otro lado, la banda La Poderosa de Cochuapa con el corrido de Chehue. Es 1:39.
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8: La 1:53 y bueno, ya estamos cerrando y los temas que le prometimos. Aquí están Huizepeco, Nicéforo, Magallón y por otro lado la banda La Poderosa de Cochopa con el corrido de Chegüe. Con esos dos temas cerramos por el día de hoy, jueves. Mañana seguiremos con más. ¡Pásenla bien!
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0: escucharnos en las estaciones de radio. En el caso de Acapulco es el 97.7 de FM. Lo saluda Irving Ávila. Estoy acompañado aquí con Manuel Nava. ¿Cómo estás, Manuel? ¿Cómo va la cuestión del clima? La onda tropical esta número 2, pues unas cosquillitas nada más nos hizo con el tema del calor, pero no pasó hasta ahorita, no ha pasado a mayores, salvo las lluvias que se anuncian posiblemente para las partes altas como la zona de la montaña.
1: Fue bastante ruidosa por los truenos y relámpagos que se sintieron. Hubo quienes dijeron que no pudieron conciliar el sueño después de los primeros truenos. Pero pues fuera de eso no pasó más. La lluvia pues fue regular.
0: Bueno, en la zona de la montaña, que ahorita vamos a tener los reportes, sí hubo lo habitual, árboles caídos, unas que otras láminas que volaron, digo, no en la magnitud en la que nosotros conocemos esos fenómenos con Otis, no en esa magnitud, pero sí se han presentado algunas afectaciones menores, leves, le llaman las autoridades, hasta el tema de granizadas, pero Guerrero tiene una orografía pues que usted debe de conocer, muy complicada. Entonces hay partes que son muy altas, si lo comparas con el tema de la costa o a la altura del nivel del mar, entonces para la sierra, para la montaña, ya comenzó, digamos, bien la temporada de lluvias.
1: Y pues ya que mencionas las características orográficas de Guerrero, justamente en algún momento a Ignacio Manuel Altamirano le dijeron, ¿cómo describirías Guerrero? Él arrugó una hoja de papel y la aventó sobre la mesa. Dijo, ese es Guerrero.
0: Ahí está Guerrero. Ahí está. ¿No? Con todas las complicaciones que tiene llevar los servicios a las partes altas, sí, ¿no? Porque hay temas de cortes carreteros, cómo estabilizar esos caminos. De ahí toda la marginación que se ha vivido, sí, también, ¿no?
1: Claro.
0: Llevar salud, llevar educación, entre otras tantas cosas. En fin, por lo pronto aquí en Acapulco, pues encharcamientos menores, la basura que llega a la playa y eso sí, afectaciones en el suministro de energía eléctrica, como en la zona de Llano Largo, que estaba viendo los reportes hace rato que desde la madrugada están sin luz en algunos puntos.
1: Aunque, bueno, ya se venían presentando estos cortes en el suministro de la energía eléctrica, pero pues ahora sí ya hay pretexto, la lluvia.
0: Bueno, ahora sí van a decir que es por la lluvia, aunque se habían estado presentando. Bueno, por lo menos no pasó como la funcionaria esta de que estaba dando la conferencia de prensa hablando del tema de los apagones y que se le va, la,
1: se
0: luz
1: va la luz
0: ahí sí mismo. Bueno, curiosidades de la vida, ¿verdad?
1: Gracias.
0: Vamos con los detalles de las lluvias. Comenzamos en montaña y Costa Chica.
2: Ninguna afectación mayor dejaron las lluvias de esta madrugada en varias regiones del estado, según informó el secretario de Gestión Integral de Riesgos y Protección Civil, Roberto Arroyo Matus.
3: Ha estado lloviendo prácticamente por las noches o las tardes en estos días y vamos a tener esta situación de manera continua durante probablemente los próximos 15 días todavía. Ya a partir de pues días un poco más adelante vamos a tener lluvias más regulares, más continuas. Y te repito, por el momento hemos tenido lluvias principalmente moderadas. No son fuertes, son muy moderadas. Para el caso de las zonas altas de la Tierra Caliente, en este caso, te repito, las partes más altas solamente, y también en el caso de la sierra y de la montaña.
2: Dijo que en la zona norte y en algunas zonas serranas se han presentado lluvias ligeras y moderadas en la zona más alta de la montaña, colindando con la Costa Chica.
3: No, afortunadamente, te comentaba, tenemos una comunicación con los compañeros de los diferentes municipios y afortunadamente al momento no nos han reportado ninguna condición de daños y tampoco de afectaciones. No hay reporte, te repito, hemos estado revisando, tenemos un contacto muy estrecho con cada una de las autoridades municipales y afortunadamente solamente nos han reportado pues que ha habido lluvia, pero no afectaciones.
2: Sin embargo, el gobierno de Guerrero dio a conocer que personal de esa dependencia atendió la caída de 7 árboles en el municipio de Tlapa, así como a una familia afectada por desprendimiento de techo en su vivienda. Asimismo, en San Luis Acatlán se informó que 9 viviendas resultaron afectadas en sus techos por una tormenta local. Informó Teresa Lubiano de Labra, RTG Noticias.
1: Justamente en Tlapa y Alpoyeca se registraron inundaciones por estas fuertes lluvias y granizadas. El reporte lo elaboró Virgilio Gil.
4: Fuertes lluvias acompañadas de granizada, tormenta eléctrica y ráfagas de viento se registraron durante la noche de este miércoles en Tlapa de Comonfort, provocando diversas afectaciones en distintos puntos del municipio. Las intensas precipitaciones ocasionaron el incremento del nivel del agua en barrancas, arroyos, así como el aumento del cauce del río Jale, generando preocupación entre la población debido al riesgo del arrastre de vehículos, motocicletas y afectaciones en algunos comercios. Además, las fuertes ráfagas de viento provocaron la caída de luminarias y ramas grandes de árboles ubicados en la entrada principal de la unidad deportiva. Ante esta situación, elementos de Protección Civil Municipal y Protección Civil Estatal atendieron de manera inmediata los reportes ciudadanos y continúan durante esta mañana los labores de limpieza, retiro de material sólido y basura acumulada en alcantarillas de zonas bajas donde se concentra el agua que desciende de las diversas colonias. Otros puntos afectados fue el municipio de Alpoyeca, donde se reportó una severa inundación en la calle Miguel Hidalgo debido a la gran cantidad de agua y desechos arrastrados por la corriente, por lo que además provocó fuertes olores desagradables y molestias ante los habitantes de esa zona. Las autoridades mantienen el llamado a la población a extremar precauciones y mantenerse atentos a los avisos oficiales ante la perseverancia de lluvias en la región. Virgilio Gil, RTG Noticias.
0: Bueno, lo que le contábamos, ¿no? Que ahí está en las imágenes el desprendimiento de este techo, el tema de los árboles caídos, los encharcamientos que son habituales en esta temporada, porque estamos en temporada de lluvias, ¿no?
1: Sí, pues siempre se presentan este tipo de circunstancias.
0: Ayer leía a alguien que decía que lo más difícil de la temporada de lluvias iba a ser tener que chutarse a alguien de otra profesión que no es meteorólogo, a otra persona, creador de contenido. Dice, con sus videos alarmistas, dice, me lo voy a tener que chutar toda la temporada de lluvias, tratando de crear pánico o ganar likes posiblemente, ¿no? Pues, ¿cuál es el motivo?
1: ¿Qué? ¿Se refería al huacanaco?
0: Ah, bueno, así le dice el cubano, ¿no? Así pero ese sí cubano. Es meteorólogo, el cubano, ¿no?
1: Sí, el cubano.
0: Ese sí le sabe. En fin, bueno, vamos con la basura, lo que platicábamos, el arrastre de basura, lo de todos los años cuando empiezan las lluvias, cortes de energía eléctrica, ahora sí un tanto justificados, por lo menos, y encharcamientos. Todo eso aquí en Acapulco.
5: De acuerdo con la Coordinación de Protección Civil y Bomberos, la lluvia que se registró durante la madrugada de este jueves ocasionó arrastre de basura, cortes de energía eléctrica y encharcamientos en algunas zonas del puerto. El coordinador de Protección Civil, Raúl Noyola Rocha, indicó que los cortes de energía se registraron en la Vacacional y Renacimiento, encharcamientos y arrastre de basura en la zona de Colosio.
6: Mandar el mensaje para la ciudadanía que nos apoye no tirando basura en las calles, ya que ese arrastre de material, ese arrastre de basura va a caer a las alcantarillas, al alcantarillado, y eso hace que provoque taponamientos y pues que suba el incremento de agua.
5: Pide a la población no tirar la basura o desechos en las calles o canales pluviales. Les ha informado Hugo Sandoval Alcaraz para RTG Noticias.
1: La zona de playas aquí en Acapulco se llenó con 14 toneladas de basura. Y hasta eso, en otras ocasiones han caído como 20 toneladas.
0: Y hay que reconocer ahí a la promotora de playas, y no sé si ahora le está entrando Fonatur, entiendo que también tienen esa responsabilidad, pero acompañados del personal de la promotora, que ya sabían ellos, la gente de gobierno del estado sabía perfectamente cuál era la estrategia, cuál era la logística para justamente pues evitar imágenes de las playas con mucha basura, ¿no? Tienes que hacerlo tempranito, el trabajo de limpieza.
1: Y efectivamente estuvieron desde muy temprano levantando los desechos Sigue informándonos Hugo Sandoval.
5: La lluvia que se registró en Acapulco esta madrugada ocasionó el arrastre de 14 toneladas de basura que fueron retiradas de la franja de arena y el espejo de agua por el personal de la promotora de playas. Desde muy temprano, personal de esta dependencia empezó el barrido de las diferentes playas, retirando todo lo que el agua bajó de las partes altas. Alfredo Lacunza de la Cruz, director de la promotora de playas, nos dice qué es lo que recolectaron.
7: Estamos haciendo un cálculo por ahí de 14 toneladas que bajaron en toda la franja de arena, desde la desembocadura del río del Camarón, donde hay mayor cantidad de desechos, y la parte de aguas blancas, es donde se acumuló un poco más. Lo de siempre, mucho plástico, muchas botellas de unicel, mucho, inclusive uno que otro enser también doméstico que pudimos ver ahí, unas sillas, mobiliarios, pero bueno, es la constante todo el tiempo.
5: Hace un atento llamado a los ciudadanos para que no tiren basura o desechos en los canales pluviales, ya que con una lluvia fuerte todo viene a parar a las playas. Jesús Tirado en la Lente, les ha informado Hugo Sandoval Alcaraz para RTG Noticias.
0: Entonces la promotora sigue a cargo de estas actividades, ¿no? Porque era la duda que algunos podíamos tener luego de la entrada en operación de Fonatur, ya hace más de un año, cumplió un año en la Semana Santa. Entonces la promotora de playa sigue con su chamba y, insisto, ellos saben muy bien lo que se tiene que hacer.
1: Tiene que hacer, exactamente.
0: Muy bien.
1: La experiencia.
0: La experiencia, tienen toda la experiencia en ese sentido. Llegó a San Marcos cemento donado para reconstrucción del sismo, el que se registró el 2 de enero, ya que estamos en temas de clima, de protección civil más bien.
8: La gobernadora Evelyn Salgado Pineda dio el banderazo de salida a los trailers que transportan material donado por la empresa Cemex, destinado a apoyar la reconstrucción de viviendas y espacios comunitarios afectados por el sismo del pasado 2 de enero en el municipio de San Marcos. Durante el acto simbólico realizado en la zona Diamante de Acapulco, la mandataria estatal agradeció el respaldo y compromiso de la empresa cementera Cemex, destacando que esta aportación representa un paso importante para ayudar a las familias afectadas a recuperar la estabilidad y avanzar en la rehabilitación de sus hogares. Por su parte, el alcalde de San Marcos, Misael Lorenzo Castillo, agradeció el donativo y reconoció el respaldo tanto de la empresa como el del gobierno estatal para atender a las familias que aún enfrentan las consecuencias del movimiento telúrico. En esa entrega también participó el vicepresidente de Asuntos Corporativos, Sostenibilidad y Comunicación Cemex, Carlos Garza Galán, quien reafirmó el compromiso de la empresa para contribuir a la recuperación de las comunidades afectadas. Víctor Manzanares, Romualdo, RTG Noticias.
1: Hay más información regresando de esta pausa. Quédense con nosotros.

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13: Dónde nos está viendo, por ejemplo, también puede ser a través de ese medio. Siempre para nosotros es un gusto saludarlos. Búsquenos como RTG Radio y Televisión de Guerrero y hay una cuenta especial con noticias, la de RTG Noticias. Bueno, protesta de normalistas de Ayotzinapa. Son 140 meses de la desaparición de los 43.
14: A 140 meses de la desaparición de los 43 normalistas de Ayotzinapa en Iguala, estudiantes de varias normales regresaron a esta ciudad para demandar al gobierno federal una actuación para dar con el paradero de los jóvenes. En la Estela de Luz, donde fue localizado sin vida el estudiante Julio César Mondragón Fontes, los estudiantes denunciaron que no hay avances en las investigaciones del caso.
15: Pues si bien nuevamente estamos aquí en esta locación, donde fue hallado el cuerpo de nuestro compañero. Un cuerpo que fue degollado, Julio César Mondragón Fontes, es un hombre que no se va a olvidar al paso del tiempo, al paso de los años, inclusive al paso de todos estos gobiernos, únicamente lo que hacen es cambiar de rostro, pero sin embargo, su modus operandi sigue siendo el mismo. ¿Qué decía el gobierno de Claudia Sheinbaum? Que su gobierno no iba a reprimir, y qué fue lo que hizo hace pocos días.
14: denunciaron que continuarán con su movimiento y su activismo hasta encontrar los estudiantes y exigir castigo a los culpables. RTG Noticias, Raimundo Ruiz.
16: A pesar de que hay varias pintas en la ciudad promoviendo a algunos de los suspirantes, el Instituto Estatal de Participación Ciudadana dice que no es propaganda anticipada aún. Vamos a la información de Felipe Zurita.
17: Aunque en distintos municipios de Guerrero ya comenzaron a aparecer pintas en bardas y propaganda con nombres de posibles aspirantes a cargos de elección popular, hasta el momento esas acciones no son consideradas delitos electorales ni actos anticipados de campaña, informó Luz Fabiola Matildes Gama, presidenta del Instituto Electoral y de Participación Ciudadana. La consejera explicó que la ley electoral establece que los actos anticipados de campaña solamente pueden configurarse una vez iniciado formalmente el proceso electoral y previo al arranque de las campañas, por lo que actualmente no existe un elemento jurídico que permita sancionar las pintas que se realizan en espacios públicos.
18: Una vez que se inicie el proceso, que hay proceso electoral, ahí hay actos anticipados de campaña. En este momento, las pintas que aparecen no se pueden configurar
19: como actos anticipados.
20: ¿Es un vacío legal?
18: Es un vacío legal. Sí. Es un vacío legal que es una tarea que tendrán que hacer las y los legisladores.
17: Precisó además que el IEPC no ha recibido denuncias formales relacionadas con estos casos, ya que partidos como Movimiento Ciudadano y Morena únicamente notificaron que presentaron quejas ante la Fiscalía Electoral. Será esa instancia la encargada de determinar si existen algunas irregularidades conforme avance el proceso electoral en Guerrero. RTG Noticias, Felipe Zurita.
13: Entonces sí podemos hacer lo de tu campaña, mando a pintar, pues sí, todas las bardas que digan y completo así Manuel Nava.
16: Exacto.
13: Pues digo total. Que no hay, pero que hay vacío legal, ¿no? ¿O cómo?
16: Pues ya eso se entiende, que hay vacío legal y que además pues esta conclusión absurda de que hasta que inicie el periodo de campaña entonces se puede calificar como acto anticipado. Pues no.
13: Por eso es anticipado.
16: Por eso, ¿no? Es anticipado.
13: O sea, son campañas anticipadas. Exacto. No tendríamos que esperar a que empiece la campaña.
16: Pues no.
13: Ahora, lo que decíamos el otro día, que ya hablamos de este tema, pues no es vinculatorio en el sentido de que muy difícilmente, no sé, hay un nombre por ahí que está en todos los postes, ¿no? Y se lo atribuyen a una regidora. Pues muy difícilmente la funcionaria, sea quien sea, va a decir, sí, yo los puse, ¿no? Sí, yo mandé a rayonear toda la ciudad. Va a decir, pues se llama así, igual que yo, pero no fui yo. O sea, muy difícilmente van a poder vincularlo a una sanción ya dentro del IEPC, por ejemplo, una sanción electoral, ¿no? Un delito electoral.
16: Exacto, sí. Pero, pues bueno, se genera este vacío legal y entonces lo que tenemos es campaña sobre campaña.
13: Y tenemos la ciudad y las ciudades, sí, los pueblos, los municipios rayoneados, ¿no? Por todos lados, siendo que somos un punto turístico. Por ahí vi que Movimiento Ciudadano también estaba inconforme, ¿no?
16: Sí.
13: Porque decía que en el caso de Morena que muchos estaban adelantando y que estaban realizando pintas, insisto, pintas que no vienen con los nombres completos y muy difícilmente se puede hacer algo. Pero, pues ahí dijo el IEPC entonces que no, que hay un vacío legal y que no se puede hacer gran cosa. ¿Así lo entiendo?
16: Así, así quedó con sus propias palabras.
13: Dice, porque todavía no empieza la campaña, ¿no? Pues la precampaña, creo, en el caso de los municipios, la precampaña es hasta diciembre, sí, imagínate.
16: Pues sí.
13: Pues sí, falta para más de un año, todavía un poquito más de un año para la elección. Bueno, vamos con otra cosa, hablemos, justamente viene junio, hablemos de la comunidad LGBTIQ y más.
21: Pese a los avances en materia legal, la discriminación en algunas oficinas gubernamentales prevalece contra integrantes de la comunidad LGBTIQ+, cuando asisten a realizar trámites como cambio de identidad, reconoció la activista Victoria Bello.
22: Por ejemplo, en el cambio de identidad de género, que fue hace un año, todavía hay mucho retraso mucho obstáculo. Aparte de que le están subiendo un costo alto al trámite, que se supone que debía ser gratuito, hay mucha obstaculización por parte de los servidores públicos, que les hace falta un educación, capacitación para saber tratar a las mujeres trans y sobre todo la discriminación existe porque desde que, que llegas ahí la mirada que te ponen, que te recorren de arriba abajo para hacer un trámite. A mí me tocó ir al registro civil de Chilpancingo y fui a una casilla y lo primero que hicieron es recorrerme de pies a cabeza.
21: Durante el 11º desayuno anual para conmemorar el Día Estatal de la Lucha contra la Homofobia, Lesbofobia, Transfobia y Bifobia, los integrantes de esa comunidad reconocieron, no obstante, avances en materia legislativa en favor de ese sector de la población.
0: Sí, poco a poco se va abriendo la sociedad y la comunidad a ver de que esto es una forma de vida, una decisión de vida, y que ni les afecta a uno ni les afecta el otro. Es siempre respeto para todos. O sea que cada vez esa misma visibilidad que queremos tener y tomados en cuenta, poco a poco y pasos pequeños, pero se ha ido mejorando. Ya hay algunos derechos que tenemos, igual que todos, que no se pueden hacer antes, que no éramos tomados en cuenta.
21: Con imágenes de Edwin Zárate, informó Teresa Lubiano de Labra, RTG Noticias.
16: En la década de los 80, uno de los motivos de, más que de discriminación, de rechazo hacia este sector, era el virus del VIH, el SIDA. Y pues vamos, tenía ese prejuicio de que incluso podían contagiar a las personas pues, por el simple contacto, cuando en realidad pues se necesitaba un intercambio de fluidos sexuales para poderse contagiar. Esa era la situación. Y pues desde entonces, de lo que se ha quejado este sector es que los mecanismos para la detección, porque en ese momento no había tratamiento preventivo, pues eran escasos. Eran escasos, además de bastante caros. Y pues bueno, ahora pues hay indiferencia, dicen, para reforzar la detección del VIH en el sector de salud. Tere Lubiano nos da la información de este respecto.
21: Desde hace 6 años se carece de recursos para realizar pruebas rápidas de detección de VIH en el sector salud federal, aseguró el activista de la diversidad sexual, Gabriel Soberanis. Entrevistado al respecto, reconoció que el año pasado solo pudo realizar 20 pruebas al mismo número de jóvenes con material que le donó el sector privado.
1: Desgraciadamente hay un abandono terrible porque el gobierno federal ha decidido cerrar las puertas a las organizaciones de la sociedad civil, a las organizaciones no gubernamentales, a no brindarnos el apoyo. Bueno, el año pasado saqué más de 20 pruebas en jóvenes menores de 20 años y todos dieron positivo a VIH. Y pues para mí es una estadística que la Secretaría de Salud no le da una importancia por el hecho de que no hay ahorita el trabajo de difusión, no hay trabajo de promoción a la salud sexual.
21: Dijo que las y los jóvenes actualmente no tienen información de los contagios por VIH y tienen relaciones sexuales sin prevención, y eso los pone en riesgo de contagio.
1: Los jóvenes ahorita en este tiempo piensan que no pasa nada. Después de la pandemia del COVID, los jóvenes ahorita el cuidarse no les importa porque se dieron cuenta que no les pasó nada. Y como no conocen la pandemia que estuvo en el silencio y que sigue existiendo, que es el VIH-SIDA, simplemente no les importa.
21: Informó Teresa Lubiano de Labra, RTG Noticias.
13: Y se habla mucho de este tema a principios de diciembre, que hay un día internacional en ese sentido, y viene todo el tema de las pruebas, que ahora habría que decir que las personas que viven con esta enfermedad han logrado llevar una vida más digna gracias a todos los retrovirales y todo el tratamiento que ahora el gobierno puede hasta cierto punto suministrar. Tú recordarás, Manuel, que durante el gobierno fue el gobierno de Calderón, estaba Margarita Zavala en el DIF, y había varios centros que justamente a nivel nacional, incluyendo uno aquí en Acapulco, que trataban específicamente esta enfermedad.
16: Y ese tratamiento pues permitía ampliar la esperanza de vida, porque hasta la fecha pues no sigue habiendo alguna vacuna o forma de sanar este virus.
13: Sí, una cura como tal, ¿no? Pero el tratamiento, sí. Los retrovirales, que entiendo así se llaman, han permitido pues reforzar el sistema inmune y que no se den este tipo de desgaste, lo que pasaba con esta enfermedad, que es un padecimiento crónico, ¿no?
16: Y que además, me tocó poder hablar con personas que la sufrieron, el deterioro que sufren, la verdad, es terrible.
13: Que ha cambiado, insisto, la situación a lo que se vive el día de hoy. A lo mejor por eso también ha bajado lo que mencionaba el entrevistado, ¿no? La preocupación, en ese sentido. Y sí, a lo mejor los más jovencitos no se acuerdan de cómo era un estigma eso en los 80s, ¿verdad? Nosotros cuando estábamos niños, pues mucho se hablaba de ese sentido. Tú de niño también. Bueno, pues ni tan niño.
16: Pero se los insistía, ¿no? Sexo seguro.
13: Exacto, que es lo fundamental en ese caso. En fin, de ese tema ya estaremos hablando, insisto, para diciembre otra vez. Siempre se recuerda en esas fechas. 2:30 p.m. Vamos a volver con mucho más aquí a Radio y Televisión de Guerrero.

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0: Nación, se realiza un congreso de mujeres empresarias y ahí se señaló que este sector es toral en el desarrollo de la economía. La información está con Tere Lubiano.
1: Destinar más recursos a los programas que impulsan el empoderamiento de la mujer para crecer, aprender y fortalecer proyectos para construir una economía más fuerte e incluyente es lo que deben privilegiar.

0: más global, la capacitación y la actualización constante son herramientas indispensables para consolidar empresas más sólidas, más sostenibles y más resilientes. Las mujeres que invierten en su desarrollo profesional amplían sus oportunidades de crecimiento, fortalecen su liderazgo y generan mayor impacto en sus comunidades.
1: La presidenta nacional de Amexme, Yvette Bonifaz Famania, reconoció a este puerto como un referente del turismo nacional e internacional. Por ello, refrendaron su apoyo para continuar con la reconstrucción de su economía después de la devastación que tuvo por los huracanes.
2: Desde este lugar queremos enviar con optimismo y solidaridad e invitar a todo México a que venga a visitar Acapulco, porque Acapulco está de pie. En este congreso se llevan a cabo importantes encuentros de negocios que impulsarán a las empresas locales y permitirán generar una derrama económica para el estado.
1: Las delegaciones que asisten a este encuentro nacional proceden de Nayarit, Aguascalientes, Cancún, Guanajuato, Chetumal, Cholula, Ciudad Juárez, Ciudad Obregón, Coatzacoalcos, Cozumel, Culiacán, Durango, Guadalajara, Sinaloa, Los Cabos, Mazatlán, Matamoros, Michoacán, Tijuana, Morelos, Estado de México, Pachuca, Querétaro, San Luis Potosí, Tamaulipas, Chiapas, por mencionar algunos. Con imágenes de Edwin Zárate, informó Teresa Lubiano de Labra, RTG Noticias.
3: Que estuvieron aquí invitando justamente a ese evento, y da gusto ver que hubo buena convocatoria, que acudieron las mujeres de distintas partes del país.
4: Haciéndose sentir justamente su participación dentro de la economía nacional y local.
3: Mucha participación, andaban por ahí algunas de las suspirantes, ¿no? Por el tema de la gubernatura, que fue donde se encontraron y aclararon que no andaban declinando. Ahí está hablando justamente de que no son los tiempos, bueno, quedaron aclarados algunos puntos ahí. Y esa es la importancia, el hecho de que vayan figuras que tienen que ver con la política, líderes empresariales, representantes del sector, tiene que ver con este reconocimiento también hacia la mujer como empresaria y pilar de la economía, que eran lo que ellas justamente decían en una nota que tuvimos, ¿recuerdas?
4: Y es que también está retratado en las estadísticas del INE que su participación en el Producto Interno Bruto es por arriba de los 30 puntos porcentuales.
3: Y habría que decir que este evento fue para las integrantes de la organización y que en el capítulo Guerrero de Amexme también brindan el asesoramiento a aquellas microempresarias que todavía no forman parte de la asociación, pero sí les dan la asesoría, el acompañamiento que es necesario, ¿no? Echarse la mano entre todas, apoyarse, ¿no?
4: Claro.
3: Bueno, ese evento está ahorita. Viene otro evento que vi por ahí también de franquicias, hablando de empresarios. Entonces, hay muchas cuestiones en materia económica y eso es bueno. Muy bien, hablando de este congreso, el de mujeres empresarias, vamos a conocer cuál fue la derrama justamente de este tipo de eventos para Acapulco.
1: El Congreso Nacional de la Asociación Mexicana de Mujeres Empresarias, AMEXME, dejará en Acapulco una derrama económica superior a los 15 millones de pesos y una ocupación estimada de 1,000 cuartos noche, informó la presidenta AMEXME Guerrero, Liliana Palomares Batás. En conferencia de prensa dijo que participan más de 500 mujeres empresarias de distintos estados del país, acompañadas también por familiares, parejas, hijos e hijas, por lo que su estancia será mayor a 3 noches.
5: Son más de 3 noches, de hecho muchas compañeras llegaron desde el día domingo, sábado llegaron muchas, otras se retiran terminando el Congreso Nacional, que terminamos el día de mañana, jueves, y se quedan todavía el fin de semana.
1: El secretario de Turismo de Guerrero, Simón Quiñones Orozco, afirmó que el encuentro fortalece a Acapulco como destino para el turismo de reuniones, congresos y convenciones.
6: Ellas traen toda la intención de poder potencializar el mensaje que hoy desde Acapulco estamos mandando a México y al mundo, que es la recuperación que muestra nuestro puerto, la gran recuperación turística.

0: muestra nuestro puerto, pero sobre todo la recomendación de venir a disfrutar de este extraordinario lugar turístico emblemático que tenemos en México.
1: La presidenta nacional de Amexme, Ivette Bonifaz Farmania, informó que la asociación cuenta con más de 75 capítulos en México, desde Tijuana hasta Chetumal, y que al Congreso asisten lideresas empresariales de todo el país.
2: Se tiene una ocupación superior de 300 cuartos de hotel, un desplazamiento vehicular, tours a los distintos lugares del estado, porque no solo se quedan aquí al Congreso, sino también tenemos un post-Congreso, que benefician a las empresas locales y a los comerciantes de los lugares más atractivos, dejando una importante derrama económica.
1: Con imágenes de Edwin Zárate, informó Teresa Lubiano de Labra, RTG Noticias.
3: En otras actividades económicas, la Secretaría de Turismo prevé que Acapulco podría recibir hasta 250 mil viajantes de cruceros. Nos sigue informando Tere Lubiano.
1: El secretario de Turismo de Guerrero, Simón Quiñones Orozco, informó que el gobierno estatal trabaja en la reactivación de la zona tradicional de Acapulco ante el incremento previsto de cruceros y cruceristas durante los próximos años, a partir de la inversión de 11 millones de dólares en la terminal marítima y la ampliación del muelle impulsada por la Secretaría de Marina. Acapulco podría pasar de 25 mil a 250 mil cruceristas al año en un periodo de 10 años.
0: Tenemos que trabajar en la implementación también de nuevo producto turístico en la zona, que actualmente se encuentra un poco deprimida. Y el cierre de restaurantes, no sé si acuerdan que antes estaban ahí varios restaurantes abiertos, va a volver a activarse, tiene que volver a activarse, porque la llegada de cruceristas en los próximos años va a tener ese mercado, y lo que estamos propiciando es que exista el mercado y que no nos gane la dinámica de toda esta estrategia que se está impulsando desde el gobierno federal, la iniciativa privada, la CIPONA, la Secretaría de Marina.
1: Quiñones Orozco explicó que la primera y segunda etapa del proyecto incluye la remodelación de la terminal marítima, el acondicionamiento de bodegas y la intervención del espacio donde estaba el restaurante colonial junto al Parque de la Reina.
0: La ampliación del muelle que Acipona y la Secretaría de Marina también van a impulsar para poder recibir cruceros de última generación. Los cruceros de última generación necesitan un calado de mayor profundidad, necesitan de 12 a 14 metros de profundidad para poder llegar, y actualmente tenemos un calado que no permite la llegada de cruceros de última generación.
1: Es necesario, dijo, la profesionalización de guías de turistas, que actualmente son entre 25 y 30, por lo que se requiere capacitar a más personas y aprovechar la experiencia de quienes ya trabajan en el destino, informó Teresa Lubiano de Labra, RTG Noticias.
4: 2:45, momento de una pausa. 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Volvemos.

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3: Pero con una pelota de fútbol. Y es lo mismo.
4: Sí. O sea, se hace con el pie, no con un bastón.
3: Y tratar de que en el menor tiempo, o con las
4: menores patadas.
3: Sí, menores patadas, menores golpes posibles, llegar al hoyo, como en el golf.
4: Pues vamos con Hugo Sandoval para que amplíe los detalles, que él sí sabe patear.
5: Se realizó el corte de listón y el tiro de inicio del Mundial de Foot Golf, que se realiza en los campos de golf del Princes Mundo Imperial. Son 1000 competidores provenientes de 48 países. Fernando Name, de la Federación Mexicana de Foot Golf, destacó que este torneo mundial se logró con mucho trabajo y el apoyo de las autoridades.
6: Para que este mundial fuera realidad, ha sido también el ahorro de muchos jugadores, ha sido el trabajo de muchas federaciones, ha sido el esfuerzo de mucha gente para poder estar aquí en Acapulco.
5: Las actividades deportivas que reunirán a más de 1.200 jugadores, quienes competirán del 27 de mayo al 7 de junio. El secretario de Turismo, Simón Quiñones Orozco, dijo que este evento deportivo dará promoción de Acapulco a nivel internacional.
7: De este evento, aproximadamente 150 millones de pesos. 5.000 cuartos noches, tienen reservados 5.000 cuartos noches desde el 27 de mayo al 7 de junio, que dura este torneo internacional de fútbol.
5: Jesús Tirado La Lente, les ha informado Hugo Sandoval Alcaraz para RTG Noticias.
3: Interesante, en los campos de allá de la zona Diamante, rumbo a Barra Vieja, allá podrán encontrar a todos estos expertos en ese tema. Interesante, creo que viene de 2010 en Países Bajos, creo que fue creado, pero bueno, diferente.
4: Diferente, eso sí.
3: Aprovechando la fiebre mundialista, bueno, se realiza ese evento aquí en Acapulco. ¿Cuánto falta para el mundial? ¿Dos semanas, más o menos?
4: Dos semanas, sería como el 15 de junio.
3: Dos semanitas y ya estaríamos con todo lo relativo a eso, aunque yo creo que para lo que falta, ya debería de ser la efervescencia mucho mayor.
4: Y todavía no se siente, a ese nivel no se siente.
3: A lo mejor tiene que ver que son menos partidos, que también está Estados Unidos, Canadá, o sea, no fue un solo país. Puede ser. En fin, desasolve de drenajes, esto fue en Atoyac.
8: El gobierno estatal, a través de la Comisión de Agua Potable, Alcantarillado y Saneamiento del Estado de Guerrero, en coordinación con la Comisión de Agua Potable y Alcantarillado y Saneamiento de Atoyac, realizaron desasolve de tuberías en la cabecera municipal para prevenir taponamientos de drenaje y riesgos sanitarios. Los trabajos se aplicaron con equipo especial como el vehículo Vactor, especializado en desasolve y mantenimiento de redes de alcantarillado y drenaje. Con esas acciones se evitan inundaciones en esta temporada de lluvias, así como riesgos en la salud. Los trabajos se realizaron en la calle Aquiles Cerdán, Álvaro Obregón, Avenida Hermenegildo Galeana y Capire, así como en la colonia Acapulquito, en la cabecera municipal, además de comunidades de Cacalutla, Corral Falso, colonia Vicente Guerrero y La Higuera, donde culminaron las labores. Se exhortó a la ciudadanía a no arrojar basura en calles y en los drenajes, ya que mantener limpios estos espacios también ayudan a prevenir afectaciones durante esta temporada de lluvias. Desde Atoyac de Álvarez, para RTG Noticias, Francisco Magaña.
4: El SEGAIN realiza una masterclass con el chef ganador de 2 estrellas. Vamos a la información con Magui Ortiz.
9: Solo está en nosotros decidir lo que queremos para nuestra vida. Así que con esto termina el curso.
10: El Centro de Estudios Gastronómicos Internacionales de Acapulco, SEGAIN, invitó al chef español, poseedor de 2 estrellas Michelin, Borja Marrero, a impartir una masterclass tanto a alumnos de esta institución educativa, así como a cocineros profesionales que laboran en las distintas hospederías y restaurantes de esta ciudad.
11: En el que hacemos una cocina sustentable, basada básicamente en nuestra finca. Somos de un pueblo, del pueblo más alto de la isla, y tenemos una finca en la que tenemos cabras, vacas, ovejas. Hacemos nuestro propio queso y usamos mucho lo que nos da el territorio, ¿no? Las plantas silvestres e invasoras, que les damos esa utilidad y las llevamos a la excelencia gastronómica para que nuestra comensal pueda venir a disfrutarlo.
10: El chef Borja es originario de las Islas Canarias y justamente uno de sus dos estrellas Michelin, que posee su restaurante Muxo, es de color verde, que reconoce el compromiso por tener una gastronomía sustentable y ecológica.
11: Y yo creo que al final es una responsabilidad social, ¿no? No solo en la cocina, sino en cualquier oficio a lo que nos dediquemos, debemos de ser cada día un poquito más responsables con lo que hacemos y sostenibles para ayudar a que nuestro planeta esté mucho tiempo, ¿no?
10: El objetivo esencial de esta masterclass es que tanto los alumnos como los cocineros profesionales en dos días se den cuenta que no hace falta tener los mejores productos para hacer un gran plato.
12: Un restaurante con estrella Michelin y sobre todo el poder incluir su filosofía de cocina sobre nosotros. Yo me voy más que contento con este curso por la oportunidad que tengo de este acercamiento al mundo Michelin.
10: Manuel Noriega, Imágenes, RTG Noticias, Maui Ortiz.
3: Muy bien, por el SEGAIN, y qué bueno que los estudiantes puedan tener estos acercamientos, estos aprendizajes, con eso que en algún tiempo era la guía Michelin y que se convirtió en todo este tema, ¿no? Que finalmente es para reconocer esos restaurantes, esos chefs que tienen un toque único y reconocido a nivel internacional.
4: Para clasificar precisamente el grado de habilidad que se tiene para fabricar los platillos.
3: Y si tienen una o dos estrellas Michelin, pues obviamente tienen mucho que enseñar, y qué bueno que los chavos de el SEGAIN aquí en Costa Azul, aquí en Acapulco, puedan estar aprendiendo eso. Pues ya nos vamos, saludamos a Nacho, a todo el equipo, que más bien a toda la gente que ha estado viendo el programa a través de redes sociales, a través de YouTube, y bueno, de parte ahora sí de todo el equipo de producción, de reporteros, todos los que hacen posible el programa, les agradecemos, y por aquí nos vemos, nos escuchamos mañana
4: estaremos aquí.
3: Gracias, Manuel.
4: Gracias.

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